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1: Horas, 59 minutos.
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cuando no sepas claramente cuál camino seguir. Elige el de la entrega, del amor generoso, de la vida compartida. Es siempre el más seguro.

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0: no hay comida para gatos con sabor a ratón?
1: Preguntas, preguntas sin respuesta. Sin respuesta.

0: El consuelo es como ese rostro dulce y cercano de alguien que enjuga tus lágrimas, escucha tu corazón angustiado y que en el cielo nublado te hace divisar algunas estrellas.
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1: Una de la mañana, 15 minutos.

No esperes no tener a alguien para valorarlo. Aprende a valorarlo cuando está a tu lado, pues quizás no vuelvas a tener la posibilidad de disfrutarlo.

0: Quítense los anillos.
1: Cuando doy pan a los pobres, me llaman santo. Pero cuando pregunto por qué los pobres tienen hambre, me llaman comunista.
0: Así hablaba Monseñor Helder Câmara, obispo de Olinda y Recife, en el nordeste brasilero.
2: Helder Câmara murió en 1999 y es considerado santo por su pueblo. Él hizo el verdadero milagro que acredita a un seguidor de Jesús: anunciar la liberación a los hombres y mujeres pobres, a los oprimidos.
0: La pregunta de don Helder sigue en pie. ¿Por qué los pobres son pobres?
2: ¿Por qué pasan hambre? ¿Por qué hay tanta pobreza en el mundo?
3: Porque Dios así lo dispuso, señor mío. Dios tiene sus caminos inescrutables. Así lo enseñó nuestro padre José María Escrivá. Ese sí fue un santo. Vea qué rápido lo canonizaron en Roma.
2: ¿Usted es creyente, señora?
3: Yo pertenezco al Opus Dei.
0: ¿Por qué los pobres son pobres? ¿Usted qué opina, periodista Carlos Alberto Montaner?
4: Yo opino que ustedes, los de Radialista, son unos perfectos idiotas. Entiéndanlo de una buena vez. Los pobres son pobres porque no han sabido trabajar, porque son ineficientes. La pobreza del tercer mundo nada tiene que ver con la riqueza del primero.
2: ¿Usted es occidental, blanco y rico, señor Montaner?
4: A mucha honra, sí, señor.
2: ¿Por qué los pobres son pobres? ¿Por qué hay tanta miseria en el mundo?
5: ¡Pobres! Usted querrá decir terroristas. ¡Ay! Esa gentuza amenaza las libertades y los intereses de nuestros países civilizados.
0: ¿Y Estados Unidos defenderá al mundo de esa amenaza?
5: ¡Yes, yes! Es el destino manifiesto de nuestra gran nación.
2: 3.000 millones de seres humanos, la mitad de la población de la Tierra, sobreviven con menos de $2 al día.
0: La pobreza cobra cada año en el mundo más víctimas que todas las de la Segunda Guerra Mundial.
2: ¿Será por la voluntad de Dios? ¿Por la ineficiencia de los pobres? ¿O por su carácter terrorista?
0: Ahora que Monseñor Helder Câmara tiene una perspectiva más amplia, tal vez él pueda respondernos.
6: Ustedes, ricos y opulentos, ¿quieren evitar la espiral de la violencia? Compartan lo que tienen, distribuyan mejor la riqueza, quítense los anillos antes de que les corten los dedos.
0: Solo hay un camino para erradicar la pobreza: distribuir mejor la riqueza.
2: En estos días de mayo, en Aparecida, Brasil, se está reuniendo la Conferencia General de Obispos Latinoamericanos. ¿Usted, señora?
7: Sí, dígame.
2: Como cristiana, ¿qué les diría a esos obispos?
7: Pues yo les diría a esos señores y monseñores que imiten a don Helder Câmara. Ese sí fue un obispo de nosotros, los pobres. Ese sí luchó por nosotros. Pero los que he visto por la televisión en estos días, esos parecen disfrazados para el carnaval. Más fácil entra un camello por el ojo de una aguja que uno de esos en el reino.

0: 2 de la mañana, 10 minutos.
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3: 6 de la mañana, 40 minutos.
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animal de costumbres, fruta que a golpes madura, pero el golpe del cesante, más que hacerlo madurar, como que tira a pasmarlo. 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

apagando. ¿Cuánta vida hace que salgo cesante mañanero? Retinto de madrugadas con la garganta natre, en busca de una calle enemiga de larga, esperando horas estiradas de noche para volver de nuevo al origen desnudo de la desesperanza. Buscar el abrigo sombrío del vino que enrarece el alma. Darle el grito a los hijos y salir a la calle al cantar de los gallos en busca de un aviso. Recibir negativas mezquinas y no ser recibido. Y yo que voy tranquilo, me tiño de impotencia y me pongo agresivo. Y me devuelvo palpitando el estómago de coraje y de miedo por la calle enemiga de larga, sin trabajo, cesante, los zapatos calientes, con las manos vacías, el mantel sin cariño, la frente con su marca. Darle el grito a los hijos y dormirse despierto, palpitante el estómago, y aturdirse en la carne que generosa, ausente, nos entrega a la hembra, mujer sobresaltada, patrona de la casa. Y cambiamos el pan por dos cuerpos jadeantes que se matan amando. Hay que amarse con odio, que el hambre está presente. Más que un beso, un mordisco. Ya cantaron los gallos a la calle de nuevo, en busca de otro aviso. Lo que

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Y tengo que apartar la vista de los negros de mi vieja. Ella se muerde los labios y yo me largo silbar. Mi silbido mata el hambre, mata la envidia y la rabia. Y así me voy deshojando, consuelo el alma silbando. La sangre del cesante parece más espesa, más espesa y más negra. Y la mirada arisca comienza a suavizarse. Y amansada la mirada, se empieza a escapar la vida. Y eso, que vivir es simple, porque hasta vive un gusano, vive el padre, vive el hijo, vive el Espíritu Santo. Lo espinoso, según creo, es vivir con cierta anchura.

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Esa gente no ha trillado. La trilla es tarea de hombres. También es un paradiso cuando uno no anda trillando. 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Sudando. Sudando.

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Estará unos 40 años. 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Segundo, José María, Vicente, Andrés Alvarado. 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Llevaba un sombrero negro y el mulato bien errado no se detuvo en las trancas. Primera y única vez que se cruzó en mi camino. Mi padre era medio rubio, un rubio tirando a juego según la fina de mi madre. Mi madre que en paz descansa. 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Y un día nos decidimos a tener hijos legítimos. 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Le esperé lunes y martes, llegó el viernes por la tarde, y allí nos acomodamos con dos hijos que llegaron, Manuel y la Guillermina. Mayorcita era la niña. Vino un gobierno aguerrante y redujo el personal. 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
boqueando pa' muerto, hice una manda al hombre ante mamita de Lourdes, y ella me arregló los naipes, me mejoré de un chancazo, y se vinieron los triunfos y hasta conseguimos carne. 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Yo no conocí bondades, el pan sabe muy amargo cuando andamos de allegados. 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

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Hoy le vi ceniciento de respirar la harina de la tiza, enemiga brutal de su existencia. Mi profesor primario, aquel pequeño dios de mis horas de niño. ¿Cómo imitar aquella vez su letra fresca y redondita? ¿Cómo abarcar como él la fecha de todas las batallas? 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Hoy nombro mi maestro, aquel que me llevó la mano dibujando aquella letra rara que tenía colita, aquel que se mató la vista con mi caligrafía. No nombro al ganapán, corto de vocación, que va quemando el tiempo con la lumbre del niño, que va buscando en él la razón y la vida. ¿Cómo quisiera llevarle de la mano y al salir de la escuela caminar tantas vidas y apoyado los dos darle frente a la lucha de su sueldo mezquino? Mejor digo jornal, porque mi profesor es forjador de vidas y hacedor de destinos. Hoy nombro mi maestro, aquel pequeño dios que compartía todo, el duro ventarrón de los inviernos y las tardes de flores, y en esa sala clara de sonrisas las ilusiones tristes que llevan los alumnos, porque entre los pupitres había solo una vida grande de anhelos y tristezas. Era la vida del universo entero. No quiero que todos los alumnos le hagan una gran ronda con canciones de cuna. Pido hacerle una hoguera para entibiar el frío de su vida. Y cantar un himno que toque a rebeldía. Y ir con él de la mano arrollando la vida en carrera loca por las avenidas. Antes de llegar a mí, fue maestro rural en un fundo cualquiera. Allá sembró sus letras y sus números en el campo sin luz del niño boyerizo, jornalero menor de la vida. Al vencer su jornada rural, al tranco de un caballo, se alejó de su escuela. Venía arriando paisajes y recuerdos, como rastro de él, atrás. Una carreta lenta venía dando tumbos, machacando sus libros. Y al recordar los rostros de los niños madurados de oveja y de relinchos,
que dejaba allá arriba. Le dolía el paisaje, le dolía la vida, le dolían los libros. Adaptado en el pueblo, seguro que sintió en nuestras miradas los rostros campesinos. Única riqueza viva que traía prendida. Y una tarde de invierno, ya estoy cierto, enmudeció con el solo recuerdo de su clase del cerro. Recordó al Belarmino que vivía tan lejos. Recordó al Jaramillo con su tartamudeo. Mas no regresó por verlos. Que en las salas de clase de los campos y pueblos siempre ahora Belarmino para nuestros maestros. Con su solo recuerdo será cosa de niño. Me entra la ternura y me gana el silencio. Lo recuerdo ceñudo, alegre, taciturno. Conserva algunas cosas, el libro bajo el brazo, su salario mezquino. Igual que aquella vez cuando le conocí desde mi banco azul de niño y esperanzas. Hoy tiene su mirar lejano, negro de pizarrones, tranquila la sonrisa. De tanto ver pequeños se empezó a sentir niño. Me fui una tarde, como todas las tardes. Me enredaron los vientos y el camino.

fueron cayendo. Mi copla es un saludo pleno de reconocimiento. Hoy nombro mi maestro, don Alfredo Rosales Alarcón.

que por criarte lindo he cometido errores que no me perteneces. Y aunque orientado tarde, hoy buscarme el comienzo detrás de la semilla y descubrir en ti la especie que perdura y poder comprender por todo lo humanimal que se empina en el sexo que apenas fue ese medio que te trajo a la vida. 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Sí, en las tardes aladas, abrazados de angustia, bordeamos el abismo. Que te aburrió mi canto cuando armado de coplas para abrirme una sequía con mi raíz desnuda por forcejear caminos me esquiné la dulzura. Después si mi guitarra por mantenerme altivo se apropió tu lugar entre mis dedos, tú habitabas la vida y mis anhelos. No sé si fui severo, si te protegí mucho, o si te dejé solo cuando tú no querías. Hoy haces tu camino como yo quemé el mío. Quiero que recuerdes, es capricho de viejo, como un hombre que apenas improvisó el enojo, que también fue cariño. Tal vez si no reía, fui niño en tus locuras. Y un día me dirás, como todos los hijos, que pude ser mejor o que siempre fui menos. Espero que recuerdes que me pude la vida, que me pude hasta el miedo, que sostuve el trabajo, que en mí no hubo abandono, que nunca me importó que llorando y con tierra mancharas mi camisa.

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Yo no te doy consejos. Sé que solo sabrás desatar las promesas que no te identifican y que harás nuevos moldes de acuerdo con tu tiempo. 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

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Y si hace una macana, mismo si no la hace, si le falta un apoyo o anda pisando firme, venga a darse una vuelta, que hay dos abrazos grandes esperando abrazarle.

caballeros, Padre Santo. Yo sé que el suelo me espera y tú lo sabes.

Padre nuestro. Verdad, mi Dios, que allá tienen, me contaron, un túnel donde no hay muertes, será

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Sube y cae pecho arriba en el paladar del cielo.

la cañuela de trinos. Tartamudeando en el viento, en cinta de aire sureño, la cambucha es para el niño una pajarita rota que deja un sabor celeste en el cielo de la boca. Al llamado de la leche, con ojos arcos de cielo.

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1: 60 años que yo canto nuestra música chilena, alegre y quita las penas y a veces produce llanto. Pero para mí es un encanto hablarles de mi folclore, porque con mucho primor yo canto mi cueca al alba, porque me llega hasta el alma y me pone payador.
2: Brindo porque soy chileno y no me falta el valor para tomar el licor, sea malo o sea bueno. Yo brindo en este terreno con una copa en la mano. Brindo por mi pecho sano y por toda mi nación. Y le brindo a los presentes 60 años de folclore.
1: ¡Buena, buena, buena, buena!
3: Entonces rindámosle un homenaje a los hermanos Campos por los 80 años.
1: ¡Deja, pues, Teresita, son 60 nomás!
3: ¡Ay, pero yo le hallo cara de 80!
4: ¡Y nos fuimos con los 60 años de los hermanos Campos!

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Yo le ofrezco mi canción al humilde campesino que trabaja con gran tino para el bien de la nación. Y canto en esta ocasión a tus campos y a tus viñas, también a la hermosa niña que es una linda beldad. La Guasamaca en verdad es de una hechura divina.

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Yo sé que los dos aquí están dándonos una mano. 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
2: Hoy, en este nuevo año de nuestra independencia nacional, celebrando 216 años, mi saludo más grande y sentido es para ustedes, las temporeras y temporeros de nuestra tierra, Colbún. Para que el que se levanta a las 5 de la mañana con helada, para la que se agacha todo el día cosechando frambuesa, kiwi, arándanos, para los que con sus manos le dan de

0: Comer a Chile y al mundo. Sin ustedes no hay fiesta, sin ustedes no hay patria. Que este 18 de septiembre los pille descansando, celebrando en familia con su platita ganada con tanto esfuerzo. 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
0: En este nuevo 18 de septiembre, quiero enviarles un abrazo afectuoso y fraterno a cada uno de ustedes, a sus familias, las familias de Colbún, Panimávida y del campo. Nuestras fiestas patrias son el momento perfecto para reencontrarnos con nuestras tradiciones, compartir una empanada, un pie de cueca, disfrutar de nuestra música y sentir orgullo por nuestra tierra. Los invito a celebrar con unidad, alegría y mucha responsabilidad, cuidándonos entre todos, para que estas fiestas patrias sean una linda oportunidad de descanso y unión familiar. Como su concejala, sigo trabajando y estando a su lado, con el compromiso de siempre, por nuestra comuna, por un Colbún más lindo. Y un saludo muy especial a nuestros adultos mayores, a nuestros niños, jóvenes, hombres y mujeres, que son el motor de nuestra comuna. Felices fiestas patrias. ¡Viva Colbún! ¡Viva Chile! Se los desea su concejala, Janet Molina.
3: ¡Ay, vida!
4: Brindo, dijo una morena, de lindo vestido y peinado. Quiero bailarme una cuequita con un guaso bien plantado.
5: Con un guaso bien plantado, ahí sí, de sombrero, manta y espuela, que me baile re bonito la buena cueca chilena.
4: La buena cueca chilena, ahí sí, y lo digo con alegría, que con ese guasito lindo me quedaría toda la vida.

0: Honorable, buenas
1: noches. ¡Oh, cómo está usted! ¿Y ustedes cómo se llaman?
0: Mira, acá estamos, yo soy Tanquillo, acá está Chicote.
2: ¡Aquí estoy yo, pues, mi amor!
1: Oiga, ¿y ustedes pueden decirme qué andan haciendo por acá?
0: Ay, hombre, sentimos música, pues, ¿qué pasó acá?
1: Ah, ¿ustedes no saben qué pasó acá?
0: No, pues.
1: Bueno, yo les voy a contar. Resulta que la música chilena tiene una medalla así redonda y son de metal amarillo.
0: ¿Metal amarillo?
2: ¡Ay, qué bueno! ¿Y qué significa eso?
1: Ah, ¿ustedes no saben qué significan?
0: Ah, no.
1: Ahora yo les voy a decir. Resulta que la música chilena entrega una medalla de oro muy bonita. ¿Y saben a quién?
2: ¿A quién?
1: ¡A ustedes! ¡A los payasos chilenos!
2: ¡Ay, qué bueno!
1: Y como ustedes son unos grandes artistas del circo, van a bailar la cueca del payaso a la vez que le entregamos su medalla de oro.
2: ¿Qué?

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En 1794, la corona española, como una forma de proteger el comercio de vinos españoles, dictó una orden real prohibiendo la exportación de vinos chilenos a Nueva España y Nueva Granada. 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

0: La dueña de la chingana era un india acá de zona, fea, retaqui y gordona, que la llamaban la rana.
1: Cuidado, compadre, que es la Bertita, la dueña de la pensión.
0: La voy a llamar al tiro para acá. Oiga, Bertita.
2: ¿Qué quiere Marcelito?
0: ¿Por qué no me acompaña a bailar una cueca, por favor?
2: Ya está, pero a mí me gusta bailar de pata en quincha.
0: Ya está entonces, que se raje la orquesta nomás.

0: 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El vino llegó al territorio nacional de la mano de los conquistadores españoles. Varios personajes detentan el nombre de iniciadores de la vitivinicultura en Chile, ya que muchos de ellos fueron dueños de viñedos, entre ellos el gobernador Francisco de Aguirre, Juan de Jufré, Diego García, Rodrigo de Araya, Bartolomé Flores e Inés de Suárez. Durante los primeros años de la colonia, en casi todos los solares de Santiago y las chacras circundantes, habían parrones y se producía vino para el consumo personal. Con el tiempo, esta práctica se extendió por el territorio desde Coquimbo hasta Concepción, y hacia 1594 se producían en el país 100.000 arrobas anuales, equivalentes a 1.600 millones de litros de vino. Durante todo el periodo colonial, el precio de esta bebida se mantuvo entre 19 y 22 reales la arroba, 35.5 litros una arroba, y solo se registraron alzas esporádicas producto de las malas cosechas o del avance de la Guerra de Arauco, que afectaba la producción en el sur del territorio. 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
1: Aquí debe ser la cosa. Sí,
2: aquí, golpea nomás.
1: Ya está. ¡Aló!
2: ¡Aló!
3: Buenos días, muchacho.
1: Buenos días, señorita.
3: ¿Qué se les ofrece?
1: Nosotros somos pintores, ¿eh?
2: Y veníamos a pintarle sus cuadros.
3: ¡Ah! Pasen para adentro, por
1: pasemos,
3: aquí.
1: Pasemos, pues. Pasemos,
2: pasemos nomás.
3: Mire, estos son los cuadros. Ah. Eso sí que yo no alcanzo a bajarlos.
1: No se preocupe, mijita, yo se los bajo al tirante nomás.
3: No. Esos son los míos. Los que tienen que bajar son los de mi abuelita. Estos están al lado.
1: Ya, pasemos para el lado entonces.
2: Vamos para el lado entonces.
1: Vamos para el lado.
2: Ya.
1: Guarda. Ahí viene la veterana, no se va a enojar.
3: Buenos días, muchachos.
1: Buenos días, abuelita.
3: ¿Quiénes son ustedes?
1: Nosotros somos pintores. Claro. Pintores. Y venimos
2: a pintarle sus cuadros.
1: Claro.
3: ¿Cuadros? ¿Qué se han creído sus frescos sinvergüenzas? ¡Salgan inmediatamente de aquí!
1: No se enoje, abuelita, mire. Y le vamos a pintar los cuadros con música. Y escucha al abuelito tras la viña al tiro nomás, a cerrullarle al piano.

0: frito para mí.
1: Ya, pues, cabrón, haciendo un chavo.
2: Oye, salud por el santo, padre. Salud. Hacemos algo santo todos juntos. Ya tenemos un poquito de carabuero ya.

0: Esta cuestión tiene que ser con cueca, compadre.
1: Somos chilenos, vamos por algo, somos chilenos, vámonos.
0: Para que baile el festejado, pare la bulla y el canto. Porque aquí los puntillanos dedican la cueca al santo.
1: ¡Póngale nomás entonces! ¡Eso! ¡Eso!

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0: Mira, mira, Rafa, Rafa, mira lo que ama.
1: Ah, no, si no lo veo. Mira esa boquita morena.
0: Ay, ay, ay, hombre.
2: Oye, yo son fresa.

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0: A continuación, una canción del recuerdo de nuestro segundo disco para todos ustedes, La Posada del Corregidor.
1: Ay, La Posada del Corregidor. Tantos recuerdos que nos trae ese lugar.
0: Según la trayectoria de la historia, desde ahí el corregidor Sañartu observaba las tareas de construcción del puente Calicanto. Total, que antes la posada era del corregidor y ahora es de los incorregibles.
2: Ya, Camilo, a cerrucer entonces con este cueca, el sombrero de paja, pues Manolo Ñu.

0: La cueca partió en el año 1824 y tiene raíces españolas, africanas, indígenas y fue promulgada como baile nacional el 18 de septiembre de 1979. 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
1: Cuando inicié mi carrera artística profesional en el año 1962, di mi examen de teatro en la Universidad Católica de Chile con algunos diálogos clásicos y un monólogo chileno de Joaquín Fabres Ahumada. En ese examen fui rechazado, pero nunca dejé de interpretar el monólogo de Ahumada y Quejue.
2: Loré, patrón, me acaban de dar la receta. 5 años y 1 día. Calcule, una cana completa. Está bien nomás. Cualquiera en mi caso, lo mismo hubiera hecho. 5 años y 1 día, bien nomás. Al pecho. ¿Qué le hace al pescado a la agüita salada? Ay, ay, ay. 5 años, hombre. Bien, nada, lo encuentro. Más peor es llevar una sombra que adentro tuita la vida. Por Dios, pues, patrón, mire, yo lo voy a explicar. Yo estaba en el puerto recontra embromado. Y pa' más recacha todavía, enredado con una julana que ya conocí. Me fui pa' el caliche buscando fortuna. La hice, me vine y encuentro a la hijuna callando con otro. Amigo, pa' más, cache, no, corte, da. Ya no me escribía. Claro, ¿quién iba a escribirme? Por eso las paré, me embarqué y me vine. Es lillo, me dijeron. Ah, ya. Lo busqué y lo hallé. Había el lillo, ¿eh? Me hiciste la talla. Bien te aprovechaste, pues, perro canalla. Pero hay que ser hombre para reírse de mí. Defiéndete, toma y zas en la cara. Chavazo más lindo, patrón, al suelo. Se para y me dice: está bien, la peleamos. Él pela su quisca y yo mi cuchillo. Encáchate, Ponce. Estoy listo, Faldillo. Entonces agarra eso. Por tonta que vos. Vamos los dos solo, patrón. Dos que se entretienen. Chá, bajo, man.

0: me tiro y ya, ya, ya. Te fuiste, Juan Lillo.
1: Cortado un viaje de una puñalada, ¿eh? ¿Qué, Juan Lillo? Quietito en el suelo, ya estaba un viaje cancelado. Partí, no salgo mi asombro. Un día en el puerto chupando, me agarran de un hombro. Por fin te agarramos, me dicen, vení. Bro. Bueno, señor, después ya se sabe. La cana, el proceso. Pero cómo diablo me agarraron preso. Me habrá amarrado la maiga. Ah, qué sapo me dio. Total, ya estoy sentenciado. Bueno, así a mí me gusta, servido y pagado. 5 años y un día, bien nomás, pues, los cumplo. ¿Y qué juez? Ah,

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La indumentaria huasa debe ser muy cómoda, ya que el huaso pasa gran parte del tiempo montando. Cada una de las piezas tiene una utilidad específica. En el rodeo, tanto el huaso como el caballo van vestidos con implementos típicos que dependen en gran parte del gusto del jinete. Él se viste y calza utilizando elementos que pertenecen a la indumentaria huasa. Hay diferentes tenidas, por llamarlas de algún modo, que se diferencian claramente una de otra. Vestimenta de diario. Hoy se han incorporado prendas tales como jeans o casacas, pero no me puede faltar la chupalla o sombrero de paño. 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

0: que sea una fiesta para vivirla en familia. Queremos agradecer la preferencia de cada uno de ustedes y esperamos seguir contando con ella. Llegó septiembre, mes de la chilenidad. Reciban un fuerte abrazo de la señora Patricia y don Elías de Colbún.
1: Pañuelos al viento, zapateos que suenan fuerte y tradiciones que se fortalecen en cada rincón de nuestro territorio. El Servicio Local de Educación Pública Los Álamos les envía un afectuoso saludo en estas fiestas patrias. Gracias a cada estudiante, docente, asistente y familia por el trabajo desplegado para destacar estas fiestas en nuestras escuelas y liceos, donde demuestran el profundo respeto y amor por las tradiciones nacionales.
0: Hoy, en este nuevo año de nuestra independencia nacional, celebrando 216 años, mi saludo más grande y sentido es para ustedes, las temporeras y temporeros de nuestra tierra, Colbún. Para que el que se levanta a las 5 de la mañana con helada, para la que se agacha todo el día cosechando frambuesa, kiwi, arándanos, para los que con sus manos le dan de comer a Chile y al mundo, sin ustedes no hay fiesta, sin ustedes no hay patria. Que este 18 de septiembre los pille descansando, celebrando en familia con su platita ganada con tanto esfuerzo. Que viva el trabajador del campo chileno, que las familias de mi comuna tengan unas felices fiestas patrias. Se los desea con mucho cariño su amigo de siempre, Ricardo Ureta.
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0: 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En este nuevo 18 de septiembre, quiero enviarles un abrazo afectuoso y fraterno a cada uno de ustedes, a sus familias, las familias de Colbún, Panimávida y del campo. Nuestras fiestas patrias son el momento perfecto para reencontrarnos con nuestras tradiciones, compartir una empanada, un pie de cueca, disfrutar de nuestra música y sentir orgullo por nuestra tierra. 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Y un saludo muy especial a nuestros adultos mayores, a nuestros niños, jóvenes, hombres y mujeres, que son el motor de nuestra comuna. Felices fiestas patrias. ¡Viva Colbún! ¡Viva Chile! Se los desea su concejala, Janet Molina.
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Los Huasos de Chincolco fueron la primera agrupación folclórica en grabar un fonograma en el año 1921. 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

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Nuestra vestimenta. El sombrero. El que se usa es derivado de una mezcla entre el sombrero español y el bonete de Maule y Colchagua. Es de paño o paja y tiene alas rectas, copa redonda y aplastada, muy similar al sombrero cordobés. La manta es una de las piezas más hermosas y es la que caracteriza a cada guaso. Consta de un tejido rectangular de lana o hilo, según sea la región en que se fabrique, y tiene una abertura horizontal para pasar la cabeza, coronada por un corbatino rosa a cada extremo de dicha abertura. Generalmente la manta es de doble faz o reversible y suele tener bordados algunos elementos propios de la faena o la zona, como ramos de uvas, herraduras, hojas o copihues. 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

0: Gracias. Un aplauso para Daniel.
1: Gracias a los santiaguinos por la invitación.
2: Atiendan, niña soltera, si están enfermas de amor. Aquí ha llegado el doctor para dejarlas de primera. Solo con hierbas caseras y un poquitito de agua de la región de Colchagua les voy a dar a probar. Niñas, vengan a tomar el juguito que hay en el agua.

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Hay diferentes tenidas, por llamarlas de algún modo, que se diferencian claramente una de otra. Vestimenta de faena, para el trabajo en el campo es resistente y cómoda para andar a caballo. Vestimenta de lujo, utilizada principalmente en rodeos y fiestas. Los huasos sacan sus mejores prendas, camisa a cuadro, chaquetilla corta blanca o negra, pantalón a rayas, zapatos de tacón, faja o cinturón, encima un lujoso poncho o manta. 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

nace bajo la influencia de la tonadilla y la jota española. En un comienzo cantada solo por la mujer en guitarra y arpa, más la percusión sobre el instrumento ejecutado por el hombre. Hoy día la tonada se canta por hombres y mujeres, a una, dos o más voces, y acompañado por otros instrumentos. 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

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La montura es la silla usada por el huaso para montar. Evolucionó de ser un par de cuerdos de cordero amarrados por medio de una cinta al lomo del caballo hasta convertirse hoy en una cómoda montura. La montura chilena lleva dos cinchas que se afirman al caballo. Consta de diferentes partes. Casco es la estructura de madera que se ubica en el lomo del caballo al asiento del jinete. Pabellones son dos cueros de oveja o cordero curtido ubicados en el casco. Cabecilla es la parte anterior de la montura y que sujeta al jinete. Y la copa es la parte trasera o asiento. Las botas. Se le conoce como polaina o piernera. Está hecha de cuero blando que brinda movilidad a la pierna. La bota puede ser larga o corta. De los costados nacen correas que caen hasta la parte superior del zapato. Las espuelas. Las espuelas están hechas de metal. El jinete las coloca en la parte posterior del pie, sobre el talón. Está formada de un asta, pieza metálica en forma de U. El huaso la coloca en el talón del zapato y va afirmada al pie por una correa que se denomina pial. Un pihuelo, pieza metálica que sale desde el centro del asta. Una rodaja, que es una circunferencia de puntas concéntricas hechas de acero. Va unida por un pasador al pihuelo, lo que le permite movimiento y giro. El estribo. El estribo es la pieza por donde el huaso jinete introduce el pie. Está fabricado con madera de quillay o naranjo. Los artesanos que se dedican a su elaboración lo adornan con tallados o labrados de flores o rosetones. El estribo va unido a la montura de la que cuelga a través de una correa llamada arcionera. 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

0: manera, pero...
1: Atención, atención, chiquillo, chiquillo, chiquillo. Ahí vienen los guasos cantos. Mire, estos guasos son tan enamorados. A ver, que digan unos versos.
2: Ya usted primero, compadre.
1: Un versito.
3: Yo soy un guaso chileno muy audaz y enamorado. Y me gusta cantar cueca con una chiquilla al lado.
4: Soy un guaso enamorado que me gustan las chiquillas. Y como soy acampado, me gustan de Melipilla. Allí es una maravilla donde vive la maruca. Pero prefiero la antuca y las dos quieren agarrarme. Y yo no pienso en casarme, que me peguen en la nuca.
1: Está gracioso que te chiquillo.
4: Y vámonos, al tiro mi alma con la cueca el guaso enamorado.

0: pues Teresa, no crea que nosotros. No, pues guarda. No, pues escucha el compadre lo que va a decir aquí. Háblale, pariente.
1: Me gusta la Simonete y la Paola bien sola. Y si alguno tiene envidia, me quedo con la Cecilia.
0: Me gusta la Fresia Soto y también la Marisol. Pobre la Luz Eliana que me anda haciendo el amor. A ver, el Teresa, ¿quién le gusta? ¿Quién le gusta?
2: A Dano me gusta mucho. Porque tiene lindos labios. Pero yo prefiero a Fabio. Y si me quedo sin él, entre Gervasio y el Pollo, yo prefiero a Rafael. ¡Sas! Ah, se rieron. Entonces me voy. ¡Chada!

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1: Mijita, por fin vamos a cobrar la jubilación. Hay que subir al quinto piso y están malos los ascensores. Tenemos que subir por la escalera.
2: Ay, pero mijito, ay, ay, ay, ay, qué escalera más larga. Ay, esto es mi vida, he visto algo tan parado.
1: Hace memoria, vos vieja, hace memoria.

Esta hija, compadre Gilberto Guzmán, no hay nada que hacer, ¿eh?

0: me tenés que dar permiso, viejita, porque tengo que salir con una Lola.
1: ¿Para qué vaya a salir? ¡Ah! ¡Puedo perder tiempo y a resfriarla nomás!
0: ¡Ay, María!
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3: Oye, da vuelta la chuflayera para el lado de allá. Mira que me pegaste un damajuanazo que casi me da y vuelta, te voy a contar.
4: ¿Sabes que estás equivocado, chico? He tomado re poco. Sí, el cigarrillo, estoy fumando mucho.
3: ¿El cigarrillo? ¿De cuáles estáis fumando?
4: Estoy fumando Lucky.
3: ¿Lucky Chai?
4: No, Lucky me convida.
3: Le estáis poniendo mucho entre pera y bigote, flaco. En el comedor no te soltáis de la garrafa, ¿sí? Te está oreando.
4: No, es que yo soy como los de tu familia, po.
3: ¿Qué le voy a sacar a mi familia? En mi familia no hay ningún aficionado al trago, Gancho.
4: Eso sí, Gancho. En la familia del chico no hay ningún aficionado. Sí, son todos profesionales. ¿Qué le parece? Y ahora un traguito de chicha de cura cabina.
3: ¡Ecolástica! ¡Una parejita!

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El sandillero vendía pedazos o sandías enteras en la plaza o en las ferias. Era muy solicitado por la gente, sobre todo los días calurosos en que un sabroso trozo de esta fruta era muy apetecido. 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
1: En los albores de nuestra patria existían grandes fiestas, especialmente cuando se recibía la visita de un gobernador. Una de estas fiestas era el Paseo del Estandarte. Consistía este en la formación de una fastuosa comitiva formada por caballeros montados en corceles de raza andaluza. Se dirigían primero a la casa del alférez real y de ahí a la iglesia de la catedral. Tanta importancia tenían estas fiestas que incluso el cabildo trató la forma en que debía llevarse el estandarte, norma que debía cumplirse rigurosamente.
0: Conociendo nuestra historia, aprenderemos a querernos.

0: Amigo mío de 3x721, compadre Félix.
1: Pero...
0: ¿Alguna vez usted pasaron por la Soy la Culebra? ¿Y la vieja hereje andaba por ahí?
1: ¿Ah? Esa sí que era hereje, mi.
0: La tenía al lado de una iglesia.
1: Oiga, y... compadre, ¿usted sabía que para visitar esas picadas había que ser bravo, puñón?
0: Sí.
1: Ahí yo conocí el Cacheleón y los Botellas.
0: Bueno, ¿y por qué no? Bravo eso, pues, ¿eh?
1: Sí, pues.
0: Bueno, a todo este ambiente, Nanito Núñez, nuestro maestro,
1: pero,
0: le dedicó esta cueca a chiquilla, a niña, a carambola, como nos gusta a nosotros, así que se las dedicamos con todo cariño. ¡Dele nomás a también!

0: rapidito porque si no nos va a dejar votar Transantiago.
1: Tecul Boom, vengo a esta tierra y a esta tierra vengo a cantar. Con el corazón contento les venimos a acompañar.
2: Tocando lindas canciones de mucho sentimiento, con estas guitarras como acompañamiento.
1: Como acompañamiento, y sí, es que quiero mi tradición. Tengo sangre chilena, viva Chile de corazón.

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0: Atención, atención, atención. Con todo respeto, la cueca. ¡Viva mi Dios bendito!
1: Que los campos se murieron, hay muchos que andan aulando. 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

0: no puedo tomar vinículo porque sufro del colon. Mi diagnóstico es malón, me atacan los divertículos. No confundáis con testículo, ignorante en medicina. Tómenselo con harina, el blanco y el vino tinto. Bailen cuecas con hartos brincos, acompañado de su china.
1: ¡Nos fuimos con los navarros con las cuecas, tesoro, vinos chilenos!

0: no acepte, por favor, invitaciones.
1: Qué rico.
2: Pollito y el mavi se venden por separado.
1: Y un saludo a todos los bailarines de Cordillera.

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La Rayuela. La rayuela es un juego de adultos tradicional en nuestro país. Consiste en lanzar tejos circulares y metálicos hacia una raya trazada con tiza en el suelo o hacia un lienzo colocado en los anchos del extremo de la cancha. Cada jugador tiene dos tejos y el éxito consiste en que caigan sobre la raya o la lienza. Así se produce en el punto quemado. Una vez que se completa el número de puntos acordado, el juego termina. La rayuela nació en los cuarteles militares. Los soldados la idearon sobre la base de antiguos juegos españoles. Trazaron canchas en los patios de los cuarteles, entreteniéndose durante largas horas. Fue muy conocido sobre todo en el cuartel Dragones de la Reina, al fondo del Palacio de Gobierno. Sin embargo, pronto este juego salió a los cuarteles, adoptándolo el pueblo entero, en especial los criollos y mestizos, que se encargaron de mantenerlo durante toda la colonia. Tanto arraigo en las costumbres populares de la rayuela, que llegó hasta nuestros días, sobre todo en los campos y aldeas, sin dejar de lado los pueblos y las grandes ciudades, donde se han creado los clubes de rayuela. 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
1: 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El Servicio Local de Educación Pública Los Álamos les envía un afectuoso saludo en estas fiestas patrias. Gracias a cada estudiante, docente, asistente y familia por el trabajo desplegado para destacar estas fiestas en nuestras escuelas y liceos, donde demuestran el profundo respeto y amor por las tradiciones nacionales.
0: En este nuevo 18 de septiembre, quiero enviarles un abrazo afectuoso y fraterno a cada uno de ustedes, a sus familias, las familias de Colbún, Panimávida y del campo. Nuestras fiestas patrias son el momento perfecto para reencontrarnos con nuestras tradiciones, compartir una empanada, un pie de cueca, disfrutar de nuestra música y sentir orgullo por nuestra tierra. 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
0: En este nuevo año de nuestra independencia nacional, celebrando 216 años, mi saludo más grande y sentido es para ustedes, las temporeras y temporeros de nuestra tierra, Colbún. Para que el que se levanta a las 5 de la mañana con helada, para la que se agacha todo el día cosechando frambuesa, kiwi, arándanos, para los que con sus manos le dan de comer a Chile y al mundo, sin ustedes no hay fiesta, sin ustedes no hay patria. Que este 18 de septiembre los pille descansando, celebrando en familia con su platita ganada con tanto esfuerzo. Que viva el trabajador del campo chileno, que las familias de mi comuna tengan unas felices fiestas patrias. Se los desea con mucho cariño su amigo de siempre, Ricardo Ureta.
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0: Oye, compadre Guerrero, no hay cosa más buena por la mañana que comerte una manzana.
1: La pura verdad, compadre. Oiga, mijita, ¿le gustan las manzanas a usted?
2: Un poco nomás.

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Buenas, buenas, señores, señoras y señoritas. Aquí vengo de visita con mis deseos mejores. Para todos los auditores, aquí les vengo a cantar. Soy un cantor popular, hermano de mis hermanos. Me dicen el temucano y no lo voy a negar. Hoy voy a cantar en broma para alegrar los corazones, al pelado, a los guatones, al que ríe y al que llora, aquel que todo lo ignora, también al intelectual, a los que me caen mal, a los que me caen bien, y voy a cantar también a la abeja en el panal. Mira que me salió poética. Voy a cantar a la Rosa y también a la María, le cantaré a la Sofía y a la Margarita hermosa. Así va a ser esta cosa que comienza con tres penas, que me duraron apenas un par de años de estudiante. Siempre hay que echarle para adelante, que para atrás no hay ni un problema. ¡Eso era! ¿Qué me dice usted? Bueno, voy a cantar al bolsero. ¿Quién me mira? Voy a cantar al bolsero, a los paracaidistas, al alegre, al pesimista y al de profundo guarguero. Al que duerme en el larguero por casarse con guatona, al que tímido se asoma a mirar por la ventana cuando llega la mañana y no se le va la mona. Hace tiempo me embarqué en un barco de maní, navegué como 10 días, puta, y todavía estoy aquí. ¡Brindis! Ya, a llenar todas las copas que vamos a brindar. Vinito coloradito, color de pelaje mula, me lo tomo por la boca y lo boto por la... Casi se me sale el exabrín. O sea, por ahí por donde se expele el exceso de líquido que uno ingiere vía oral. Voy a contar la historia de mi vida. Hace 18 años... Allá, oye. Hace 18 años... Bueno, lo que pasa es que yo soy de Temuco. Temuco es una ciudad muy bonita, oiga. Todos pololeamos en el Cerro Ñelol. Todos. O sea, no hay nadie de Temuco que no haya pololeado en el Cerro Ñelol. Me cuentan que mi papá agarró un día a mi mamá de los hombros y le dijo, mi mamá se llamaba Mercedes, ¿no? Le decían Meche. Y le dijo, oye Meche, subamos al cerro. Y ella le dijo, no. Y mi papá la agarró de un poco más abajo, de por ahí por la cintura, y le dijo con una voz un poco más insinuante, así le dijo, oye Meche, ¿por qué no subimos al cerro? Y mi mamá le dijo, te dije que no. Entonces mi papá la agarró de un poco más abajo y le dijo, oye Meche, puta, subamos al cerro. Y mi mamá, bueno, como todas las mujeres, le dijo, bueno, ya, y subieron. Y ahí comenzó toda esta historia, porque cuando ellos subieron, yo no iba. Pero cuando bajaron, yo ya venía. Ven, haiga la buena suerte de haber nacido al revés, con las dos patas para adelante y la cabeza después. ¡Lo fuimos! Esta primera pata se la vamos a dedicar a Sergio Morales y a mi primo René Sanzana, que amanecen cocidos por la mañana. Señores.

0: amigo que yo tengo, pa' no morirse de frío, compró calzoncillos largos y sigue pasando frío. Y un compadre que conozco fue y se compró una pistola, por ahí se le salió un tiro y se voló las dos. O sea, se voló las dos. Ya, segunda pata.
1: Esta otra patita se la vamos a dedicar también a Sergio Morales y a un amigo que conozco que se llama Genaro Ponce, el de la payase paja y el catre bronce. Señores.

0: se saca la cresta para saludar la gallina. ¡Recitado!
1: Una vieja cantora en una chingana se agarró para ella sola la dama Juana y nos dejó a nosotros ya 5,000 con la trompa caliente como cautil. ¡Lo fuimos!

El hombre que ríe, vive más que el que no ríe. Dice que un jorobado entró a un cementerio y le salió un ánima. Ah, dijo, ¿y usted quién es? Yo soy el ánima. Entonces el jorobado estaba muerto de susto. Le dice, ¿tenís joroba? Sí tengo, le dijo el jorobado. Ya, le dijo, ¡sa! Ahora no tenéis nada. Y lo dejó sin joroba, me agre. Y le contaba a un amigo que lo encontró el otro día, que era gangoso. Oye, fíjate que echaron al cementerio y mirando derechito. Me encontré con un ánimo y me sacó la joroba. No, ni lesbiano, y ahí yo, a lo mejor me quita el nejento y dejo el gangoso. Y listo, fue en la noche, ¿eh? Y le salió el ánima al gangoso, y el gangoso dijo, ¡ay, usted quién es! Yo soy un ánima. ¿Tení joroba? No, le dijo el gangoso, ahí tenía una. Y levantó la joroba. ¡Qué linda es la vida del hombre que ríe, amigo mío! El hombre que ríe y además que no ríe. Nosotros allá en Temuco vivimos una vida re bonita, una infancia tan hermosa. Yo vivía frente al negocio de la Tronca. La vieja Tronca hacía cauceo de pata y le vendía vino a los indios. Entonces los indios, después que hacían todo su negocio con los porotos verdes, las papas y todo el cagüino, los cochayuyos, se iban todos ahí a pegarse su guaracazo, o sea, a jugar a la rayuela corta, a donde la Tronca. Y dejaban los caballos afuera. Nosotros teníamos una gorra y un paño amarillo, ahí le cuidábamos los caballos a los indios. Se los cuido, listo. Y ahí armábamos una topeadura con los caballos, nos subíamos arriba a las carretas, puta que lo pasábamos bien ahí. Entonces yo me hice amigo de muchos indios chicos, que eran igual que yo, éramos chicos. Uno se llamaba Quidel. Quidel nos dejaba la leche a nosotros. Y claro, como vivíamos al lado de la revolución indígena que se llamaba Monteverde, o sea, entrando a la ciudad, éramos los primeros que recibíamos la leche.

leche. O sea, el agua se la echaban ahí en mi casa a la leche. Pero primero nos vendían la leche a nosotros, así que, puta, que lo queríamos aquí ver. En la noche nos juntábamos a cantar en la casa de Tulio Mora, que debe andar por ahí dando vueltas. Y ahí me aprendí esta canción yo.

0: Así llegué a cantar a la radio y canté mi primera canción y me gané un concurso. No me acuerdo cuánta plata era el primer premio, pero me compré un par de zapatos, un par de calcetines, un par de calzoncillos y quedé listo porque era lo único que me faltaba. Lindo tiempo, el de la infancia. ¿Habrá algo más hermoso que ser niño?
1: Bueno, yo andaba hartazo por Chile, señor. Lo he recorrido desde que soy cabro chico. O sea, puta, que hace tiempo. Por ejemplo, yo soy de la época en que en Arica se vendían los relojes por kilo. Claro, es que Arica era Puerto Libre. ¿Sabe usted cómo se pasaba en Arica? Mejor ni le cuento porque nos van a censurar la grabación. Pero era re lindo, Arica tiene casino. Yo por mi signo astrológico, una vez fui donde una divina para jugar al casino, me dijo, mire, usted tiene que jugar una fichita al número 9. Pero por si acaso, me dijo, reparta una fichita más por toda la mesa. Lo adivino, es increíble, la gente les crea. Y dice que se hace pasar por brujo. Y hay unos que son re sinvergüenza, sobre todo los que trabajan con los que tienen plata. Había un perico que tenía una bola de cristal. O sea, digamos, una bola de cristal arriba de la mesa para ver la suerte. Entonces llegó una señora y le dijo, oiga, profesor, ¿cuánto vale la consulta? Y el adivino le dijo, señora, le dijo, le puedo contestar dos preguntas por 20.000 pesos. Y la señora le dijo, ¿no le parece muy caro, profesor? Sí, le dijo el tipo, me parece caro. ¿Cuál es la otra pregunta? Increíble, pero Chile está lleno de cuestiones de magia y esas cosas, sobre todo el archipiélago de Chiloé. Ahí sí que hay brujos. O sea, yo no creo en brujos, pero como dijo Garay, de que los hay, los hay. Es cuestión de ir a Chiloé, no, a Chiloé es lindo. Lo primero que a uno le llama la atención cuando llega a Chiloé es que está lleno de chilote. Mira qué gente. Se pasaron. De Chiloé el curanto. Famoso el curanto. El cancato. El milcao. El chavalele. Un mariscal en Chiloé, pero ni le cuento. Los pescadores en Chiloé. Chiloé es la tierra de los hombres de mar, de los pescadores artesanales, esos hombres de esfuerzo y sacrificio que se meten en la mar en un frágil barquichuelo a las 3 de la mañana en pleno invierno y se vuelven a las 3 y media. Puta, que hace frío, vaya al sur. ¿Sabe cómo pasan el frío los chilotes? Se preparan un traguito que no existe en otra parte del mundo, en ninguna parte de Chile, y no en Chiloé. El que tomaron esa mañana que me invitaron a mí, porque yo estuve con ellos ahí en Altamar, pues. Esa mañana inolvidable lo hicieron con leche, café, jugo de limón, azúcar quemado y alcohol puro para el frío. Se llama Ándate a la... Yo no tengo muy claro cómo se llama, pero así se llama. Yo no sabía por qué se llamaba así hasta que me dieron un vasito. Ahí aprendí dos cosas, por qué se llamaba así el trago, y lo otro que aprendí es que yo no soy chilote. Los chilotes son increíbles. Ahí en Chiloé, en una isla de Chiloé, vive Amador Cárdenas. Siempre que se habla de Chiloé y de las costumbres chilotas, se habla de Amador Cárdenas. Amador Cárdenas es un estudioso de esta cuestión. Y él compuso una sajuria. ¿Qué es lo que es una sajuria? Puta, no tengo idea, pero es re interesante. Mire, usted la va a escuchar. Esta canción se llama El Polvo de Camagüeto. ¿Qué es lo que es camagüeto? El camagüeto es un ternero que nace de la tierra, pero hay que ser brujo nomás. A los brujos allá le llaman curioso. O sea, hay que ser un curioso, hay que ser un brujo para encontrar un camagüeto. Y el camagüeto tiene un cacho. O sea, pero es que o sea, el camagüeto tiene un cacho. Usted se estará preguntando, mira, ¿qué tiene de especial el camagüeto? Eso, que tiene un cacho. Pero lo que pasa es que el cacho no lo tiene ahí donde está pensando usted. O sea, el cacho, o sea, no lo tiene, digamos, al lado de la oreja como está pensando usted. No, lo tiene al medio de la frente. O sea, es como un unicornio chilote. Camagüeto se llama. Y este cacho tiene propiedades mágicas. Si usted logra encontrar un camagüeto, le saca el cacho, lo raspa, el polvo del cacho Tiene unas propiedades. Por ejemplo, si usted se toma la puntita de una cuchara de polvo de camagüeto revuelto con agua pura de lluvia, se le pone la cuestión como pata de perro envenenado. Entre otras las propiedades que tiene el polvo al camagüeto. Ahora, mi teléfono se lo voy a dar después porque yo tengo como medio kilo que me mandaron de Chiloé. Ya, vamos a cantarle al polvo del camagüeto, al camagüeto, al Amador Cárdenas, como un homenaje a su grupo Yauquil, que debe ser una de las cosas más lindas que yo he escuchado en mi vida. Mire, escuche. De Chiloé son los brujos y también el camagüeto, personaje cuyo cacho se lo arrancan para remedio. La raspadura del cacho tiene un mágico poder y al polvo lo recomiendan para rejuvenecer. Cuando un hueso se ha quebrado, lo mejor es aplicar el polvo de camagüeto y enseguida entablillar. Y si usted está reventado para las faenas de amor, el polvo de camagüeto le devolverá el vigor. Una vez en Candelaria.

0: me hice amigo de este animalito con este manso cacho en la frente. Porque no cree usted que es un cachito el que tiene. O sea, no. Es un cacho. Un tremendo cacho. Alguien me contó una vez que era de la familia Fernández, de por allá del sur. Este capaco, no me refiero porque vivía cerca de la tierra. Y mi familia ha sido siempre una enamorada de la tierra.
1: Solo un brujo puede hacerlo, de agarrar a un capaco.

conquistar los favores de las niñas cuando se hacen de rogar. Fíjese bien, la María y la Dolores, que conocen el secreto, le tienen mucho recelo al polvo de Camagüeto. Una vieja se quebró un hueso del esqueleto y un curioso la sanó con un polvo de Camagüeto. Este polvo milagroso hay que saberlo tomar, que si usted le pone mucho, se puede encamagüetar.

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Lleve, dice usted, este caballero. Animales mitológicos. Hay tanto animal mitológico en este país, oiga. La otra vez estaba yo en Lirquén. Lirquén es la tierra de las cholgas. Fue re gracioso porque estaba en el gimnasio yo y la gente me aplaudió tanto cuando canté esta cuestión del camacueto que el alcalde, va a no ser menos, subió al escenario, oiga, me regaló una tremenda cholga, negra, enorme, una cholga gigantesca. Y fue re gracioso porque yo no me di cuenta, porque uno está arriba del escenario, entonces está entusiasmado y canta nomás, y lo estaba pasando re bien. Entonces, cuando me regaló la cholga, yo agradecí, por supuesto, a las autoridades, todo lo demás, como corresponde a un caballero, porque yo he sido caballero toda la vida, eso lo aprendí de la naturaleza. Los animales enseñan esas cosas. Me regalaron esa mansa cholga, y yo dije, me acuerdo, dije, fue una de las cosas más acertadas que he tenido yo, que cuando repartieron el tacto yo estaba detrás de la puerta. Entonces dije, muchas gracias, me siento muy emocionado por esta mansa cholga que me regalaron aquí en Lincoln. Y la gente se reía. Después dije, esta es la segunda vez que veo una cholga tan grande y tan negra. La primera fue una vez que se estaba bañando mi suegra y dejó abierta la puerta del baño. El camacueto, el camacueto, el camacueto. Ay, el camacueto. Pensar que estábamos hablando del camacueto de la mitología chilota y mire dónde llega. Chile está lleno de animales. La suegra puede ser un animal mitológico. Tantas bromas que se hacen con la suegra. Y uno dice, suegra, así bien serio. Es que no se puede decir sonriente. Trate, amigo mío, de decir suegra así sonriendo. A ver, suegra. No sale. Tiene que ser serio. Suegra. Lo que lo dicen mejor son los rusos. ¿Sabe cómo se dice suegra en ruso? Se dice estorbo. Bueno, pero a nuestra suegra, mire lo que es la vida. Nuestros hijos, sobre todo los más chiquititos, le llaman de otra manera. Ellos le dicen abuelita. ¿Sí? Y en la misma vieja nomás, no hay ninguna diferencia. Ay, los niños, habrá visto cosas más hermosas que los niños. Cuando son chicos no sirven para nada. Y cuando crecen, hay algunos buenos que tampoco, pero ese es lo menor. Hay un tipo, lo estaban juzgando ahí en el juzgado, le decían, usted está condenado por matar a sus 5 esposas. Pero ¿cómo puede haber hecho eso? Y aquí dice, le dijo el juez, indignado frente a ese delincuente, que a sus 4 primeras esposas las mató dándole a comer callampas envenenadas. Bueno, pero qué raro. Dice que a su última esposa la mató de un hachazo en la cabeza. ¿Por qué hizo eso? Y el tipo le contestó, porque no se quiso comer las callampas envenenadas. Bueno, ya que lo estamos entreteniendo tanto, pasándolo tan bien, ¿por qué no cantamos todos juntos en pelota? Perdón, patota, casi me equivoco, y hacemos la fiesta más bonita todavía. Ya, vamos a cantar en forma democrática. O sea, yo les digo cuando cantemos, vale decir, ustedes cantan cuando les diga yo. ¿Ah? ¿Ha visto democracia más grande? Bueno, pero democracia significa gobierno del pueblo. Algún día. No, eso no es lo que vamos a cantar otra cosa, pues yo se lo voy a enseñar.

No quería que la enterraran.

0: Dios.
1: ¡Esa era! ¡Tomemos, tomemos hasta que nos desconozquemos! Mandamiento primero, tomar el día entero. Mandamiento segundo, tomar con todo el mundo. Mandamiento tercero, tomar como carretonero. ¡Ah! Mandamiento cuarto, tomar harto. ¡Ah! Mandamiento quinto, tomar blanco y tinto. ¡Ah! Mandamiento sexto, tomarse el resto. Mandamiento séptimo. Puta, mandamiento séptimo. Bueno, ese se lo voy a dejar de tarea porque hace como 10 años que no le encuentro rima. ¡Ah! Mandamiento octavo, tomar hasta quedar botado. Mandamiento noveno, tomarse el vaso lleno. Y mandamiento décimo, tomar aunque esté pésimo. Estos 10 mandamientos se resumen en 2: curarse como guasca y encomendarse a Dios, porque la familia que toma unida, no, que es muy peligroso, permanece unida. ¡Eso era! Tomemos, tomemos hasta que nos desconozquemos. Pasados los años llegué a Temuco y me fui al negocio del Moisés a comerme un churrasco. Los sándwiches más ricos, el churrasco más rico, lo hacen ahí, donde el Moisés. De carne de gallo. Ahí en Santa Rosa, en Temuco, hay una carnicería que se llama Carnicería Santo Tomás. Y abajo le pusieron de equino. Es rica la carne de gallo. Y el secreto es ese. Que es carne de gallo, el churrasco. Y el otro secreto, hágame caso, el churrasco se hace en marraqueta añeja, de un día para otro. Se parte por la mitad la marraqueta y se pone en una plancha con aceite. Y ahí se hace el churrasco. Y ahí me encontré a Kibel. Qué años que no lo veía, estaba convertido en un hombre, Kibel. Andaba con blue jeans, con unas botas con taco, y estaba tomándose una pilsen. Y a mí me dio tanta emoción, porque era como distinto. Andaba con una camisa watch on wear, o sea, esas que llegan hasta el... Y tenía la misma cara de Kibel, no. Pero la ropa no era la misma y me dio como pena. Pero la vida se va manifestando así, entre penas,

0: Merci.
1: Bueno, pero no solo Kidel era mapuche, pues yo conocí tanto mapuche por allá por la zona. Oiga, conocí el mapuche Francisco. El mapuche Francisco, claro, él era champurria, o sea, no era como Kidel, que era mapuche puro, como Kidel era mapuche, mapuche. El otro no, era mi timota, eso se llama champurria. Entonces, el mapuche Francisco, buen amigo mío, Francisco, era champurria, se llamaba Francisco Melafilo Parada. O sea, tenía la mitad era mapuche y la mitad puta que te reí, si es verdad, po. Se llamaba Francisco Melafilo Parada y era nieto del cacique Huenmeneo. Claro, Huenmeneo era un cacique muy famoso en la zona, tuvo como 45 hijos, y eso que pasaba viendo televisión, ¿no? Porque ahora tienen tele los indios, no como antes, que antes vivían en una choza de paja que ellos mismos se la hacían. Ahora no, ahora tienen casa, tienen sus negocios. Lo pasábamos bien, los caros chicos en Temuco. Tocábamos la guitarra, teníamos, y íbamos a la radio. Y ahí en la radio cantábamos canciones, yo cantaba bolero. Y a la gente le gustaba que yo cantara bolero y cantaba. Dicen que cantaba bolero bien bonito. Ahora no, pues no me salen los boleros, pero mire, el primer bolero que yo canté era re lindo, mire, decía así: vamos a cantar una pata de cueca. El tío Roberto Barra lo más simpático, la otra vez me lo encontré, andaba con un paltó que le quedaba medio apretado, así una corbata, y me dijo: oiga, mijo, me dijo, ando más elegante que la yegua el Tony. Tiene un dicho antiguo el tío Roberto. Yo lo conocí en La Peña, Los Parras, allá en Carmen 340 por los años 70 más o menos. Y ahí sonaban las cuecas el tío Roberto, oiga, en La Peña, y eran una maravilla. Al final de La Peña nos subíamos todos arriba al escenario a cantar. La Chael, el Ángel, los Curacas, me acuerdo, el Víctor Jara, el Pato Mando, que estuvieron ahí Rolando Alarcón, todos nos subíamos arriba al escenario a cantar. Y cantábamos las cuecas el tío Roberto. Voy a ver si me acuerdo de una, ¿eh? Eso. Ahora si la quiere bailar, ¿qué le parece? ¡Ya! ¡A la cancha, mientras! Mientras canto, yo toco y ustedes se pasean. ¿Eh? Y el paseo de la cueca es muy bonito porque sirve para mostrar la mercadería. Mire qué cueca más linda. ¿A dónde estará el tío Roberto Brian de Basta? Pero bueno, si escucha esta cinta, le mando un saludo grande, un abrazo grande. Oiga, tío Roberto, nunca pensé que iba a estar hablando de usted en un disco. ¡Calaca! ¡Calaca! ¡Ah! ¿Cómo estamos? ¿Bien? ¿Listo? ¿Nos fuimos?

cueca. Aquí lo estaba diciendo, amigo mío, en chileno. Nuestro idioma, nuestra forma de hacer humor, que no entiende nadie. O sea, ¿quién va a entender el humor chileno? Si una señora se subió a la micro, le pagó al chofer con un pelo, y el chofer le dijo, señora, me pagó con un pelo, y ella le dijo, uy, disculpe, me equivoqué, chorro. ¿Quién va a entender ese cuento? Hay que ser chileno, ¿no?

fíjese, fíjese. Para la capa de un cura se le pidió a todo fiel. Don Pedro la puso toda, pero quiso caparlo él. Eso era. Una monja tuvo fiebre, fue al doctor a examinarse. El doctor la halló caliente y ella corrió a confesarse. La campana de la iglesia no sonó una mañana y el cura tenía el badajo de ajo en la sotana. En una misa, un curita medio picado de la araña comulgó 40 veces y terminó con la caña. Dos lolos se enamoraban en la puerta de un convento y una monja suspiraba: puta, ¿qué estoy haciendo aquí adentro? Una vieja de 70 confesó un pololeíto y el cura, en vez de retarla, le dijo, la felicito. Una monja que conozco le dijo al cura: ¿me puede hacer un favor? Y el cura le dijo: bueno, igual que el año anterior.

de doctores. Un doctor me dio un remedio un día en un sanatorio. Me lo tomé y quedé igual porque era un supositorio. Después me dieron purgante y me echaron para la casa. Se equivocaron de dos, señor. Casi me voy por la taza. Fui a una clínica privada, caramba, la mala pata. Me dijeron buenos días y quedé debiendo plata. Con esto de la salud, mejor no hablar de doctores. Capaz que un día me enferme y no haya quien me mejore. Un médico me sanó de una pequeña hinchazón. Cuando me pasó la cuenta me enfermé el corazón. Después me morí tranquilo y emprendí glorioso vuelo. Debo decirle, mi amigo, no hay ni un médico en el cielo. Tampoco hay en el infierno. Están todos tras de una reja, en una sala de espera leyendo revistas viejas. Una vez fui al oculista. Tenía la vista nublada. Me recetó un par de lentes. Puta, y ahora no veo nada.

0: está vuelta la hoja porque tengo todo esto anotado aquí. Un curado que conozco tuvo 2 meses tomando. Anteanoche lo encontraron, todavía estaba regando.
1: Apuesto que creyó que iba a decir que estaba... Estaba regando.
0: Al club de Artemio entró un curado a rezongar. Yo no me vengo a inscribir, dijo, más bien me vengo a ahorrar. Un curado de 100 años, que era oriundo de Cholchol, dijo que llegó a esa edad conservándose en alcohol. Un curado a medianoche tomaba trago a destajo y al otro día tenía la lengua como estropajo. Otro curado se durmió en medio de la maleza y al despertarse tenía un hachazo en la cabeza. Los síntomas de los ebrios, oiga, después de una borrachera, son los mismos del curado después de una curaera. En este país de vino yo nací, dije, un curado, y no hay nadie que me quite lo comido y lo bailado. Dios hizo al vino y al hombre para que se puedan juntar. Yo, como soy buen cristiano, hágase su voluntad. Vieja se tiró un viento en un gallinero y dejó todo emplumado, caramba, y al pueblo entero. Un curandero, una vieja por una vaca amarilla y el brujo la sobajeaba por la orilla, por la orilla. Como a la quinta sesión la vieja encontró el remedio. Puta, que se me muera la vaca, pero soba por el medio. Una vieja de 70 soñando tiempos pasados se puso un vestido corto y se agarró un resfriado. Una vieja recontenta porque le picaba allí, corrió al doctor y este dijo, fue una mano con allí. El SIDA en la maldición que nos mandó Satanás. No se le puede hacer frente porque ataca por detrás. Se va la nada. No, en esta parte no me toca cantar. Una vieja puesta de espalda y un viejo puesto al revés. Puta, ¿qué es lo que estarán haciendo que mueven tanto los pies? Por el medio de un potrero corría un caballo y un chancho. El chancho corría a todo caballo y el caballo a todo chancho. Me gusta el queso con hoyo, caramba, dijo un ratón, porque ante todo prefiero la buena ventilación. Hubo un güey que suspiraba creyendo que estaba loco, pensar que estudié pa' toro y me cortaron los estudios. Cuando nací me pesaron en la balanza de Doñipa, incluyeron, claro, la pitilla y mi pedacito de chifa. O sea, me pesaron todo. Con estos versos termino las coplas por diversión, las canté con alegría y con todo el corazón. Yeah.
1: El humor urbano también es lindo. En fin, voy a cantarle a los pelados y los guatones. Todo el mundo me pide la canción de los pelados y los guatones.
0: Yo no sé qué tiene con los pelados y los guatones. Si con los años, inevitablemente, uno se va poniendo pelado y se va poniendo guatón. Claro, además con la guata, yo, es una filosofía mía personal, hay que luchar hasta los 40 nomás. Después hay que dejarla que se vaya por la vida, tranquilamente, no más, ¿para qué se va a preocupar uno de esas cosas? Y claro, yo también me estoy poniendo guatón. La otra vez nos estábamos tomando una foto con unos amigos y el fotógrafo nos dijo, ya, metan la guata. Nosotros... Y si va a salir bien en la foto. No, dijo, metan la guata a un concurso y están como para ganar. O sea, nosotros estábamos felices ahí en la foto. Y claro, bueno, cada uno tiene un compadre guatón o usted no. Claro, van pasando los años y uno, estamos en los 80, después llegarán los 90, los 100, estaremos en otro siglo. ¿Qué sé yo lo que irá a pasar? Los guatones y los pelados. ¡Qué satisfacciones me ha dado esta canción, amigo mío! En la mitad del mundo cantando canción. ¡No hay guatón que sea mala gente, ni pelado que sea sinvergüenza! Los dos, aunque parezcan diferentes, son calcados y se miran con paciencia. Los guatones, por ejemplo, son amables, ¿ha fijado? Amigos de la flor acá, ¿ah? ¡La buena mesa! Un guatón bonachón de buena clase, ¿eh? Valen
1: plata, casi todo lo que pesan. ¿Y qué me dice usted de los pelados? Sencillo. La mayoría son empleados de oficina. Se lo pasan firmando un cuadernillo ahí, donde tienen metida media vida, señor.

aunque sea mala gente, ni pelado que sea sinvergüenza. Los dos, aunque parezcan diferentes, son calcados y se miran con paciencia. Los guatones, por ejemplo, son secos para el pipeño, para el blanco, para el tinto o lo que venga. Yo he visto un guatón hacerle empeño.

0: los guatones en apariencia a veces nos parecen diferentes, pero no, señor, hay un solo pelado intruso. O sea, no, momento, aquí no es el pelado ese, al que yo me refiero no es el pelado ese en el que está pensando usted. El pelado al que yo me refiero es un pelado amigo mío que vive cerquita de Santiago, en un pueblito que se llama Tilcoco. Ahí vive. Tilcoco es un pueblito bien bonito, que está cerca de Champa. O sea, entrando por las cuevas para el lado del Bajo, ahí está. Es un pueblo chiquitito, tiene 2 habitantes nomás. Y no saben nada de política, pues se han colgado. Ahí vive este amigo mío, pelado, cochino y sinvergüenza. Los guatones son todos buena gente. ¡Eso era! Muy bien, muchas gracias por habernos invitado a esta fiesta.
1: ¿De qué signo soy vos, para empezar?
2: Yo soy del signo peso.
1: Ya.
0: Vamos. Y yo también.
2: Dice sí.

0: El Ariel, ¿eh? Vos soy Ariel. Hay que mirarte a vos nomás para no querer ser Ariel.
1: Se cree en el hoyo el queque y andan siempre apurados. Actúan y después piensan, son ardientes y porfiados. Son ingenuos y sinceros. Atención, atención a los Tauro.
0: ¿Cómo son los Tauro? Los Tauro son más porfiados que la deja vela a mi suegra.
1: Les encanta la comida, románticos y hogareños. No hablan mucho, son calmados. Les gusta juntar dinero. Son cabeza dura, recios. Atención, atención, geminianos, geminis.
0: ¿Cómo son los geminis?
1: Ay, ay, ay.
0: Son más mentirosos que yo.
1: Despiertos y movedizos. Los enrollados mentales. Teatreros chamullentos. Tienen ideas geniales. Cambiantes imprevisibles. Atención, atención a los cáncer.
0: ¿Cómo son los cáncer?
2: ¿Cómo son?
0: Los cáncer son hogareños, pero son tienen facilidad para engordar. Casi todos los cánceres son más guatones que los presidentes, los sinvergüenzas.
1: Sobreprotectores natos, son súper emocionales. Les gustan mucho los niños, son posesivos tenaces. Así goza la cocina. Atención, atención a los leos.
0: ¿Cómo son los leos?
2: Leo.
0: Los leos son jefes, se creen en el hoyo el queque también, pero son jefes, son
2: capos.
0: Son capos, no están regidos por el sol, así que son terriblemente potentes los leos, así que cuidado con los leos.
1: Son floreros y mandones, los poseros y arrogantes. Le tienen miedo al fracaso, al ridículo y son leales. Dormilones y mimados, atención, atención a los virgos. Qué nerviosos los virgos.
0: Nerviosos los virgos, son flacos los virgos. ¿Te has fijado que los virgos, todo tiene que combinarle a los virgos? Hasta los calzoncillos le combinan con los calcetines.
2: No salen a comprar pan a la esquina.
0: Los virgos, perdón.
1: Selectos, sutiles, castos, aprensivos. Minuciosos, criticón y aterrizado, analítico nervioso, con el estómago en crisis. Atención, atención a los libras.
0: Los libras son bonitos, tienen unos hoyitos aquí en la mejilla, son buena onda los libras. A las mujeres libras les gusta andar con pantalones y a los hombres libras también.
1: Son sanos discutidores, de intención equilibrados, hábiles en el romance, del amor enamorados. Indecisos y indecisos.
0: ¿Y qué? No sé qué dirá ahí, porque uno aprende a escribir.
1: Indeciso, sí, no sé qué, weá. Atención, atención, escorpiones.
0: ¡Ah!
1: Esto sí es cosa seria.
0: ¿Cómo son los escorpiones? Los escorpiones son de... Los escorpiones son de sexualidad fuerte. Los escorpiones son de sexualidad fuerte y son de sexualidad fuerte.
1: Su mirada es penetrante, misteriosa e inquietante. Son sensuales muy ardientes, de mentalidad brillante, de voluntad poderosa. Atención, atención, Sagitario. Vos sois Sagitario.
0: Los Sagitarios se creen en el hoyo aquí, que si son gastadores, son derrochadores de plata y se creen centros de mesa. Y yo conozco a varios Sagitarios, señores.
1: Son metedores de pata, sin tacto ni diplomacia. Su simpatía los salva, buenos para hablar gente franca. Son el alma de las fiestas. Atención, atención, Capricornios.
0: Ah, los Capricornios son medio densos. Los Capricornios son lentos, están gobernados por Saturno. Los Capricornios son medio, se deprimen, así son medio tristones. ¿O no?
2: Sí, pero
0: sí, también son seguros. Son seguros, son responsables. Los
2: Capricornios. Realmente.
0: ¿Conocí a alguno?
2: Sí.
0: Ah, yo ni no sé.
1: Son lentos pero seguros, de terca senda hacia arriba. Clásicos calculadores, trepadores no improvisan. Enfermos de previsores. Atención, atención, los acuarios. Los acuarios.
0: Los acuarios se entumen. No pueden tener las ventanas abiertas porque se entumen. Pero ¿sabes lo que son? Son curiosos, son investigadores. Investigadores son intrusos.
2: Son un microscopio, digamos, con patas.
0: Claro, son intrusos, son nerviosos también los acuarios. Son modernistas. Puta, que son modernos.
1: Son excéntricos, extraños, de profundos ideales. Son los genios o esos locos que no los comprende nadie. Volados, desprejuiciados. Atención, atención, a los Piscis.
0: ¡Ah, los Piscis! ¿Cómo están los Piscis? El último signo, eso digo. Son sufrientes los Piscis. Son un drama. Son telenovelescos los Piscis. ¿Eh? Y lo más que tiene que les duelen los pies a los pobres Piscis. No pueden andar por la calle. Las mujeres Piscis se compran zapatos a la moda. Puta, como sufren, parecen gallina con tacuarto.
1: Hipersensible, sufriente, manipulador y sabio. Oculta sus sentimientos, rara vez es espontáneo. Son harto buenos para el trago. Atención, atención, terminamos. Los signos del zodiaco.
0: Un abrazo grande para Marco Antonio, que estuvo con nosotros aquí y nos hizo la maratea. Gracias, ahora puedes decirte viaje, que sigo yo. Chao, ya, chao. Un abrazo grandote para Marco. Se pasó. Bueno, les voy a contar un cuento infantil. Es un cuento novedoso que usted no ha escuchado nunca. Se llama La Caperucita Loba y el Rojo. ¿Lo escuchó alguna vez? No. Este es un cuento nuevo, esos cuentos de hoy. Pues mire, dice que iba la Caperucita Roja por el bosque. Mire qué novedoso. Y le salió el lobo. Y el lobo la miró y le dijo: te voy a comer. Y ella lo miró y le dijo: puta, claro que me vaya a comer, porque creí que no leí el cuento. Sí, pero he leído otras cosas también, po. Por ejemplo, he aprendido con los años que los condenados a muerte, que sería mi caso, tienen derecho a un último deseo. Y conmigo se ha cometido una injusticia. También no me dieron esa posibilidad, no la he tenido. Y yo reclamo que se me haga justicia. Ah, le dijo el lobo, o sea, querí pedir tu último deseo. ¡Claro! Bueno, ya, le dijo el lobo, total te voy a comer igual, ya. ¿Cuál es tu último deseo? Y la Caperucita lo miró y le dijo: ¿y no podrían ser tres? Entonces el lobo la miró y le dijo: bueno, ya que sean tres, total me da lo mismo, si yo lo único que quiero es comerte, ya. ¿Cuál sería tu primer deseo? La Caperucita lo miró y le dijo: que hagamos el amor. Entonces yo le entiendo que era tan jovencita, no se quería morir así nomás. Entonces el lobo se rascó la pera sin actitud de lobo y dijo: bueno ya dijo, palabra de lobo, total es palabra de lobo, así que ya, listo, habrá que pasar por esta bajeza. ¿Me va a creer? Consumaron el hecho del esnable ahí mismo, en pleno bosque, en plena naturaleza. Después de eso, o mejor dicho, después de aquello, el lobo, todo chascón, le dijo a la Caperucita: ya, ¿cuál es tu segundo deseo? Y la Caperucita lo miró con los ojos brillantes y le dijo: que hagamos el amor de nuevo. El lobo, dijo: bueno, palabra de lobo. Y bueno, hay que entender que el lobo lleva muchos años en el cuento también. Entonces llegó y dijo: bueno, por lo menos le va a hacer empeño, va a hacer lobo ya, listo. Y repitieron el hecho. Después de eso, el lobo, completamente chascón, le dijo a la Caperucita: ¿ya cuál sería tu último deseo, tu tercer deseo? La Caperucita lo miró con los ojos pletóricos de juventud, le dijo: que hagamos el amor de nuevo. Y el lobo dijo: bueno, dijo, palabra de lobo. Y ¿cómo voy a quedar mal aquí en el cuento? Este cuento lo leen en todo el mundo, por lo menos lo voy a intentar, pensó. Y estaban en eso, claro. Y ocurrió lo que tenía que ocurrir. El lobo lleva muchos años en este cuento. Ya no estaba para estos trotes. Estaban en plena función y le dio un infarto al lobo y se murió. Y justo en ese momento apareció el cazador del cuento con la escopeta. Se quedó mirando a la Caperucita y le dijo: ya, pues Caperuza, puta, córtala. Este es el cuarto lobo que me matáis esta semana. ¡Venga el asno! cantamos. Engarasto. Muy bien. ¡Esa era! Oiga, lo que es el sentido del humor chileno. Tenemos un sentido del humor tan raro. Mire, para muestra un botón. ¿Sabe usted por qué las mujeres se estacionan tan mal cuando están manejando? Fácil. Los hombres las tenemos convencidas que 15 centímetros es un metro. Venga el asno. Es re fácil, es un valsecito. ¿Usted ubica los valsecitos? Mire qué lindo. Este dice así. Ahora, si le trae algún recuerdo, alguna asociación de ideas, alguna cosa, yo no tengo nada que ver, la cuestión es que nos entretengamos más. Mire, fíjese bien. Venga el asno. ¿Se la vendió?
3: Sí.
0: No, que no es difícil. Es muy bonito. Ahora está bien dicho, ¿no? Claro, tuve que tomar la enciclopedia para que no haya problema, porque alguna gente es muy mal pensada, uno dice algunas cosas y piensa, no sé ya. ¿Lo aprendieron o no? Mire, es así. Venga el asno. Eso era. Y a propósito de asno, hay este caballero del abrigo plomo. Un amigo mío le hizo una paleteada a una amiga. No, en absoluto lo que está pensando usted. O sea, la llevó de una ciudad a otra en el automóvil. No es que es mal pensado. Estaba amaneciendo, él iba un poco cansado manejando. Ella había dormitado un ratito, despertó, estaba saliendo el sol. Y a la orilla del camino, en un potrero, había un burro. O sea, este animalito que usted conoce también y que es tan famoso. Es como el camagüeto, el que hablaba adelante, pero al revés. Entonces, este burro estaba ahí. ¿Cómo lo digo? Porque esta es la parte más difícil que les cuento. Estaba en su mejor momento. No, está bien. Estaba en todo su esplendor. En primavera estaba. No sé, a lo mejor había tomado desayuno recién, como estaba saliendo el solcito. O sea, estaba todo el burro a la vista, ya no le faltaba nada, estaba todo a la vista. Y ella nunca había presenciado tamaño espectáculo. Entonces, impresionada, le pregunta a su amigo, oye, Ricardo, le dice, ¿qué es eso? Y él, manejando ahí un poco cansado, le contestó, un burro. Y ella, impresionada, le dijo, uy, le dijo, ¿cómo serás tú que eres ingeniero? Ya cantamos.

0: En tiempo de los apóstoles, los hombres eran muy bárbaros. Se subían a los árboles y se comían a los pájaros. Y en los tiempos de hoy en día, la verdad debe decirse, no hay pájaros para comerse, ni árboles para subirse. ¡Ya que estamos! ¡Venga el asno! ¡Venga el asno! ¡Venga el asno! ¿Te gustó la canción?
1: Sí.
0: Mira que me costó componerla, oiga, la puse en un momento de inspiración increíble. Fue en un tiempo que estaba haciendo canciones relacionadas con mi familia. Mi familia es una familia larga, puta que larga mi familia. Y yo estaba cantándole cosas a mi familia y se me ocurrió ese valse. Es un valse largo, largo, como el personaje. Mi abuela era una señora esa de los tiempos idos que vivía suspirando por lo flojo del marido. Y mi abuelo era un personaje con su mate cotidiano, más caliente que mi abuela, que planchaba con la mano. Es tan bonito cantar así improvisado lo que a uno se le viene a la cabeza, mire. Pasando por Melipilla, cruzando por Talagante, ya. Pasando por Melipilla, cantemos.

0: Bueno, en realidad tengo que agradecerle a todo el mundo que ha estado aquí en esta fiesta. Han venido los amigos, los familiares, los compadres, en fin. Aquí la producción se pasó porque invitó a puros pericos buena onda. Entre todos los que están aquí hay algunos de mis hijos. Está mi hijo mayor, el Marco Antonio. Lo voy a invitar a cantar una canción. Oye, Marco, ¿querés cantar una canción?
1: Bueno. Pero cómo no, ¿cómo se te ocurre que voy a estar aquí y no voy a hacer algo? ¿Algo?
0: Claro, no es que no se trata de hacer algo, se trata de cantar una canción. Él me dijo, y no, espérate, quédate callado hasta que yo te diga, porque es democrática. Tú hablas cuando yo te diga. Además,

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Luego, y como es lógico, ya no hay nada importante, importan solo el trago, la comida y el baile. Yo los miro de lejos, los niños están grandes, mi hija con su novio, mi hijo y su compadre, mi mujer con los platos, yo con mi copa solo, en un rincón la busco, escondido de todos. 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

unidos en este minuto nuestra eternidad. Amor, amor, amor. ¿Sabes una cosa? 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Una casa, ¿cuál casa? Si esto es una barraca comparada con otras que sí se llaman casas. La casa nueva, claro, desde hoy la casa de los viejos, para bailar a solas un valsecito añejo. Déjame bailar contigo la alegría linda.

Mira, todos se han ido, hemos quedado solos. Estoy casi borracho, parece, ¿lo entiendes? Solos, solos, sin hijos, ¿lo ves? Se van felices. 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Solo Dios entiende lo que pasa. Después de todo, nada. Tenemos nueva casa. Déjame bailar contigo la alegría linda.

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0: ¡Vamos a celebrarlo! ¡Vamos a celebrar los 30 años, pues, chiquillos, del campeonato nacional!
1: ¡Todo el patón!
2: ¡Oye, pero es que tienen que venir de todas las regiones, ¿ah?
0: ¡De todas las regiones vamos a ir para allá!
1: ¡A mí me gusta que venga de todas las regiones!
2: ¿Y por qué, Justinito?
1: ¡Porque me corro a veces alguna que otra!

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Palo encebado. Este juego consiste en un palo vara de 20 centímetros de diámetro y de 5 a 6 metros de alto que se encuentra enterrado en tierra. El palo untado en grasa deberá ser trepado para alcanzar el premio que está en la cima. El objetivo es subir, resbalando una y otra vez hasta que uno de los competidores logra atrapar el premio, que puede consistir en dinero o alimentos. Su origen viene de Nápoles, Italia, durante los siglos XVI y XVII. Se practicaba en las fiestas populares y se conoció con el nombre de cucaña. 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

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El organillero. Un personaje típico de Chile era el organillero. Se lo veía pasar con la pesada caja de organillo cargada en la espalda, bien agarrada de la ancha correa que le cruzaba el pecho. En una mano llevaba la jaula con el orito amaestrado y en la otra el manojo de elásticos desde donde colgaban pelotas de aserrín forradas con papeles de vivos colores. Al llegar en una esquina cualquiera, donde sabía que aparecían muchos niños, descargaba su instrumento, colocaba la jaula sobre él y al poco rato comenzaba a tocar sus típicas melodías. De inmediato, como por arte de magia, de todas partes surgían los chiquillos como respondiendo a un misterioso llamado. Junto con ellos, también llegaban coquetonas muchachas, quienes con el pretexto de vigilarlos más cerca, aprovechaban de saber qué les deparaba el destino, porque ese era el importante papel de la lorita. El pajarraco asomaba su cabeza por entre los barrotes y con su pico pescaba uno de los papelitos del pequeño cajón que se abría bajo su jaula. Cuando el negocio comenzó a decaer, los organilleros introdujeron nuevas atracciones en su oficio. El más común era un mono tití, al cual vestían con diminutas ropas humanas y que reemplazaba al lorito con sus gracias y piruetas. 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

0: Oiga, compadre Santana, ¿es cierto que hay una mina en la Quebrada La Rana?
1: Dice callao, compadre, y agarre por las onditas. No venga a hablar de cera ni delante las visitas.

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Se usó como un ídolo en esa época. 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
2: Hoy en este nuevo año de nuestra independencia nacional, celebrando 216 años, mi saludo más grande y sentido es para ustedes, las temporeras y temporeros de nuestra tierra, Colbún. Para que el que se levanta a las 5 de la mañana con helada, para la que se agacha todo el día cosechando frambuesa, kiwi, arándanos, para los que con sus manos le dan de comer a Chile y al mundo, sin ustedes no hay fiesta, sin ustedes no hay patria. Que este 18 de septiembre los pille descansando, celebrando en familia con su platita ganada con tanto esfuerzo. Que viva el trabajador del campo chileno, que las familias de mi comuna tengan unas felices fiestas patrias. Se los desea con mucho cariño su amigo de siempre, Ricardo Ureta.
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0: a sus familias, las familias de Colbún, Panimávida y del campo. 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

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El Motero. Otro personaje característico y muy popular como comerciante callejero es el motero. Cuando su nostálgico grito se oía en las noches, quedaba retumbando como un eco. Comúnmente era un individuo que vivía en las afueras de Santiago y hacía su entrada a la ciudad, especialmente en las noches de otoño e invierno, con un canasto colgado del brazo, cuyo contenido iba cubierto por albos paños que resguardaban el calor de los variados productos que vendía. Porque no solo mote de maíz o mote mey transportaba el motero. En el canasto había también castañas, camotes cocidos, piñones. Este personaje, para iluminar su camino, llevaba un farol de confección casera con una vela en su interior. En medio del silencio y entre el rumor de la lluvia, se abría paso el pregón. ¡Mote mey, pelao el mello, calentito! Grito con el que el motero anunciaba su producto. 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

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En el primer decenio del siglo XIX, la influencia en la moda llegaba de Inglaterra y de Francia, países en los cuales se vivía una época de ostentación. Durante las primeras tres décadas del siglo XX, las mujeres de clase media que empezaron a trabajar como institutrices, secretarias y dependientas, comenzaron a usar los trajes sastre, que facilitaban el trabajo y eran más económicos. Durante la Primera Guerra Mundial, el traje sastre se impuso en Europa como un atuendo adecuado para las actividades de las mujeres en torno a la guerra. Por esto, los países como Chile, que seguían la moda europea, adoptaron las nuevas tendencias imperantes en el viejo continente desde la primera década del siglo. Durante el periodo de entreguerras y desde la década del 30, la moda también empezó a adaptarse a los cambios tecnológicos, como la llegada del automóvil. Los cambios se hicieron más rápidos y drásticos en lo social y político, y la moda comenzó un proceso de democratización, en el cual las telas se hicieron más asequibles y la producción en serie de la moda se extendió tanto entre las élites como en las clases medias. 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

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Desde mediados del siglo XIX en adelante, se dieron cambios graduales en la moda. Estos se producían en Europa por razones económicas, sociales e incluso políticas. Y a Chile llegaban un poco más tarde a través de los extranjeros que visitaban las nuevas repúblicas americanas o chilenos que regresaban desde Europa. Se introdujeron así las amplias faldas. Para cada momento y actividad del día correspondía un traje distinto. Para la mañana y la tarde, para el juego de cartas, el paseo al aire libre y la noche. También las estaciones del año determinaban las modas, y así como para el verano eran importantes los trajes de baño, las pieles y abrigos lo eran para el invierno. Además de las tenidas cotidianas, los trajes de novia fueron una gran preocupación en toda esa época. 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

0: ¿Pero para qué queréis plata?
1: Va a ir a la feria a comprar las frutas, pues, mijito.
0: Pero si la feria no se va a poner cenabilidad porque está lloviendo.
1: No importa, pues, mi amor, pero la fruta hay que comprarla para los niños, pues, hijo.
0: ¿Pero qué

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Durante el siglo XIX se produjo un afrancesamiento en diversos ámbitos de la vida nacional y la moda femenina adoptó esta estética. A pesar de la incorporación de elementos como los quitasoles para los paseos, en general se mantuvo la costumbre del siglo XVIII de trenzar los cabellos sobre la cabeza y de cubrirse con un velo al salir a la calle, así como el uso del abanico. Los trajes de fiesta durante este siglo fueron similares a los de la tarde, pero más escotados y de materiales costosos como la seda y el encaje. 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

Master Media, el sello de la música chilena, se complace en entregarle a ustedes una colección educativa, La Historia del Folclore. Este trabajo está dedicado a quienes quieren conocer nuestras raíces y preservar nuestra música. Consta de dos partes, una narrativa y otra musical. Les invitamos a adentrarnos en el origen de las danzas de Chile y la tonada. Referirse a la tonada chilena es referirse a un estilo musical poético en el cual se mezcla lo romántico, el amor entre personas y el amor a la tierra querida que nos vio nacer y que nos cobija. Hay quienes dicen que la tonada es triste. La tonada no es triste. Lo que sucede es que la tonada es un medio para contar las penas de amores. Esas penas que no se le cuentan a un amigo, pero sí a la naturaleza. Se le cuenta al arroyo, a la paloma ingrata, a la casa de campo, al mantelito blanco de la humilde mesa, al álamo guacho, etc. En esas cosas naturales el creador musical se desahoga y lanza al mundo el mensaje que nace del corazón. La tonada es algo musical que describe, cual pintura costumbrista, lo que es nuestra idiosincrasia, nuestras cosas culturales, nuestros recuerdos históricos y nuestros paisajes naturales tan bellos que los dio el Creador.

La tonada, a través de su temática, nos entrega lo más bello de lo nuestro. Los cantores, las cantoras o los conjuntos entregan lo nuestro y han llevado la tonada en anca, paseándola por las justas deportivas del campo, las fiestas campesinas, encuentros leales entre guasos bien montados y las ramadas, donde se funde con la chicha y el chancho, para poder competirle a la empanada de horno y al rico pan amasado. En los hermosos versos de nuestra tonada hay una verdadera armonía pictórica de todo lo que tiene sabor a campo, sabor a rodeo, donde se siente la presencia del verdadero guaso y su amorosa chica. Donde hay rodeo, hay guasos callados. Donde hay rodeo, hay caballos corraleros. Donde hay rodeo, hay tonada. Esa misma tonada que le canta a las espuelas, al chamanto y al sombrero, que el guaso luce

podemos decir que la palabra tonada se interpreta como melodía. La tonada tiene su génesis en la tonadilla española, que solía acompañar como pequeña canción las piezas teatrales hispánicas. Cuando se produjo el acriollamiento chileno, se le denominó tonada. Y esta tonada cobija a una interesante familia de canciones folclóricas: el esquinazo o serenata, la glosa, los parabienes, el romance o corrido, el villancico y la tonada propiamente tal forman parte de esta familia musical. Cada tipo de estas tonadas desempeñan una función cuando amenizan rodeos, fiestas y llamadas. La tonada es una expresión musical escrita en una forma poética española. La temática de la tonada es muy variada, pero las temáticas que la llevan es la del amor.

La tonada en Chile es la forma más aceptada entre el género de canto tradicional y festivo, entre lo narrativo y lo lírico. En sus estrofas encontramos la cuarteta octosílaba. Su interpretación instrumental está marcada preponderantemente con rasguido de guitarra, con acordeón o arpa, a los que se agrega algún instrumento de percusión. Según don Pedro Valdés Núñez, según sea su constitución y estilo, la tonada tiene diferentes formas.

Con mucha particularidad, podemos decir que el cachimbo es una de las más conocidas danzas tradicionales del norte del país. Este ritmo es muy propio de localidades como Mina, Pica y Tarapacá. El cachimbo carece de texto literario y su ejecución musical está en poder de quenas e instrumentos de bronce y percusión. Se baila en pareja y estas ejecutan la coreografía en forma separada. La coquetería femenina es destacada en el baile del cachimbo. Por su parte, el varón despliega toda su simpatía, elegancia y prestancia para conquistar a la hembra que lo acompaña. Si los auditores del cachimbo ponen un poco de atención, se darán cuenta que el cachimbo tiene un cercano parecido con nuestro baile nacional, la cueca.

clima, la geografía, el tipo de trabajo y de bases hacen del chilote una estirpe original, permanente y representativa forma de nuestra patria. El chilote es muy celoso en el resguardo de las tradiciones que han sido heredadas de sus antepasados. Las danzas chilotas son de lo demás variadas, pero la que se las trae es el vals. De las herencias europeas se destaca la seguidilla española, de donde nace la seguilla, que es considerada la danza más antigua de Chiloé. Pero la danza preferida de los chilotes es una que llegó desde Uruguay, pasó a la Argentina y desde allí, de la mano del Ejército Libertador, traspasó los Andes para quedarse en este Chile lindo y querido. Llegó con el nombre de Pericón y no desembarcó en Chiloé. Se estrenó en sociedad en la zona central. Chiloé la mantuvo vigente hasta bien entrado el siglo XX, pero con el nombre de Pericona.

Las danzas tienen una variedad de coreografías y cada cual es más bella y original. En las regiones de Tarapacá y Antofagasta se destacan danzas recreativas y ceremoniales. Entre las ceremoniales están las cuyacas, diabladas, zambos caporales y chinos, entre otros. Entre las recreativas encontramos huaynos, taquiraris, cachimbos, cuecas y otros más. En el área atacameña, diaguita hispánica, encontramos el corrido, la cueca, el balsén y el cañaveral. En la zona central, las danzas en un 99% son de tipo recreativo. Estamos hablando de Santiago, San Fernando, Curicó y Concepción. Las danzas más conocidas son la cueca porteña, el pequén, la refalosa, la mazurca, el costillar, el pavo, el corrido, la sajuriana, el chapecao, el cirito y muchos más que sería largo de enumerar,

En la zona sur de Chile encontramos el área mapuche y el área chilota. Dentro de las danzas ceremoniales encontramos el cholque y el loncomeo. Entre las recreativas se ubican el chocolate, el costillar, la nave, el pavo, la pericona, el rin, la zamba chilota, el cielito, la cirilla, la sajuriana, el corrido y la cueca. La huillíncana es el prototipo de la cueca chilota. El nombre de huillíncana tiene directa relación con un homenaje a la mujer natural de la localidad de Huillín, donde esta pieza de nuestra música fue recopilada. La cueca chilota se encuentra plenamente representada en esta huillíncana, que no tiene mucha variación con respecto a las cuecas de otras regiones.

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La moda femenina en Chile ha estado determinada desde sus inicios por la influencia extranjera. Durante la colonia, la presencia española marcó la tendencia estética de las mujeres y hombres, imponiéndose el estilo rígido y severo de las telas y modelos que se usaban en la corte de los Habsburgo, cuya riqueza contrastaba con la pobreza existente en Chile. Durante el siglo XVIII, con la llegada de los Borbones al trono español, se introdujeron prototipos estéticos que llegaban con desfase. Se conservaron elementos del traje español, pero se reflejaba la influencia francesa en los escotes y las telas más livianas. 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

0: 116 años, mi saludo más grande y sentido es para ustedes, las temporeras y temporeros de nuestra tierra, Colbún, para que el que se levanta a las 5 de la mañana con helada, para la que se agacha todo el día cosechando frambuesa, kiwi, arándanos, para los que con sus manos le dan de comer a Chile y al mundo, sin ustedes no hay fiesta, sin ustedes no hay patria, que este 18 de septiembre los 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

0: 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La investigación lingüística más rigurosa fue iniciada por el filólogo alemán Rodolfo Lenz en la última década del siglo XIX, quien sostuvo la hipótesis de que el español hablado de Chile tenía fuertes influencias mapuches, especialmente en el aspecto fonético. La escuela formada por Lenz tuvo entre sus seguidores a Rodolfo Oroz, destacado lingüista que se dedicó a estudiar las particularidades del habla chilena. Con él y otros importantes filólogos, la lingüística comenzó a abocarse al estudio metódico de los usos diferenciales del español en Chile, sentando las bases para la moderna investigación en este campo. 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
1: Pongan atención, voy a decir un verso, ¿eh? Y dice: por casarme varias veces me han tratado de marrano, y el juez de Longaví dijo que yo era un bigamo. La culpa fue de mi hermano, me dijo, hay que andar al lote, tira de chincolajote, y entre feas y bonitas siempre hay una con platita y te arregláis los bigotes.
2: Una de ellos fui casado y ahora estoy separado, y si tengo carepao igual ando pololeando. Una que me está gustando le hice en las pichingas, y si me dice que bueno, me caso otra vez nomás.
1: Y queda la tendalá
2: y a mí no me importa nada.
3: Y lo fuimos con la cueca, otra vez estoy casado.

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En el último tercio del siglo XIX aparecieron los primeros estudios sobre el habla chilena. En 1875, Zorobabel Rodríguez publicó el primer diccionario de chilenismos con intenciones pedagógicas. Durante las décadas siguientes, este trabajo fue imitado por numerosos autores que publicaron listado de palabras mal utilizadas. Incluso, el multifacético historiador y bibliógrafo José Toribio Medina editó un nuevo diccionario de chilenismos que enriqueció los estudios realizados sobre el tema. 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

bueno que llegó mi hijo porque lo estaba esperando. Recién estuvo una niña y le dejó este regalo, aunque yo ni maliciaba que hoy también fuera su santo. Lo recibí en nombre suyo y aquí se lo tengo en brazo. Dijo que usted ya sabía y que sobraban recaos, que el huayna ya cumplió un mes, que hace falta cristianarlo y que se lo deja a usted para que lo ponga en marco. Y a falta de algo mejor, luce de espejo o retrato.

niña, harto bien que se sacó los balazos. Pero este pobre angelito que está aquí pagando el pato, al fin y al cabo es mi nieto, aunque sea de contrabando. Y mientras yo me la pueda, óigalo bien, amigazo, mientras yo me la pueda, nadie le va a decir guacho. De modo que si no quiere que lo saque de aquí a palo, agarre otra vez su pingo y se va a matacaballo a darle apellido a su hijo. Y a comprarle esto en carne.

con estos pesos le sobra para los gastos. Pero no, no, no, no, no, no, no. Guárdese las gracias porque son solo prestados. Y desde mañana mismo va a comenzar a pagármelo.

0: aprendiendo a madrugar y a salir con noche al campo. Y que no le dé otra vez por botarse a Niño Lacho, ¿eh?
1: Porque le damos la tanda
0: entre yo, el toro
1: y el campo.

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Las particularidades lingüísticas se pueden observar en el léxico, las formas sintácticas empleadas, las construcciones discursivas o la fonética. Entre ellas se puede rastrear la influencia determinada de lenguas indígenas, la importancia de vocablos de otras regiones o lenguas, la supervivencia de arcaísmos o la creación de jergas especializadas. Estas últimas son frecuentes en determinados ámbitos laborales, que a veces se pueden hacer extensivos a regiones enteras, como sucedió con la región salitrera. Los obreros de las oficinas salitreras crearon todo un vocabulario propio para mencionar procesos laborales o herramientas que no existían en su tierra de origen, dando paso a una forma de hablar que fue característica. En otros casos, la creación de una jerga obedeció a razones de orden práctico, como sucedió con el COA, que se generó como expresión de la marginalidad urbana a fines del siglo XIX y cuya finalidad era no ser entendida por la policía. Los particularismos regionales en Chile nunca han sido tan evidentes como en otros países del continente. Sin embargo, en algunas regiones como el archipiélago de Chiloé, el aislamiento extremo y la forzada convivencia entre españoles y huilliches generó un habla fuertemente diferenciada a la del resto del país. El habla chilota conserva hasta hoy expresiones y palabras de origen medieval que se han perdido en el resto del mundo y se enriqueció con numerosos préstamos de la lengua indígena local. 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

0: Ya, pues, chiquillo, echemos una descansadita, pues.
1: Ya está, pues, mi amigo. Pero ¿por qué no se tira un verso mejor para animar aquí a los arrieros?
0: Aquí va el verso.
2: Dele, dele, no.
0: En el tiempo de primavera, entre noviembre y diciembre, me preparo con mi gente para ir a la cordillera. Largo viaje el que me espera con un fuerte sol de día. El espinazo se me enfría en la noche con el hielo, porque la vida del que es arriero es noble pero sufría.
2: Eso, buena, buena.
3: Arriba en la cordillera, no hay lugar para la confianza. Cruzo el río en yegua mansa por la nieve o la risquera. Hay camino por doquiera para el arriero que es vaquiano. Con cuchillo y lazo en mano me aventuro con mis perros a la guardia de mis terneros porque un puma anda cebado.
0: Y para darle batalla al hambre, mis pensiones van cargadas con tortilla, harina tostada, huevo duro y pollo fiambre. Ya no hay fríos ni calambres porque el mate me asosiega con panul y paramela y un pedazo de queso añejo. De ahí me corro pa' lo lejos a fumar con mi tabaquera.

Oye, con Jaime, un Carlito, ahora que estamos aquí, hagamos una cancioncita por tercera alta, canchito. Oiga, pero antes que lo hagamos esta cuestión, le voy a decir un refrán que decía mi abuelo, y que más o menos así era la cosa. Dice el sabio Salomón, todo aquel que deshonrar quiera, en sí mismo lo ha de ver, pues, gancho. Y también tiene que saber, quien mal obra, bien no espere, puño. Y vamos con el temita.

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Durante los siglos que sucedieron a la llegada de los españoles a Chile, la lengua castellana se impuso como la única lengua nacional, a excepción de la prevaleciente en la región del sur del Biobío, bajo control mapuche. Con el paso de los años, el lenguaje cotidiano utilizado en las distintas regiones de Chile adquirió características particulares que lo diferenciaron del hablado en otras zonas de Hispanoamérica. El habla adquirió también características diferenciales de acuerdo a grupos sociales y regionales, expresando la identidad sociocultural del hablante. Aún hoy, la manera de hablar de una persona la inserta en un determinado estrato social o la caracteriza como habitante de alguna región del país. De este modo, el habla de un campesino difiere profundamente a la de un habitante de la ciudad y el de un individuo pobre con respecto al habla de una persona acomodada. 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

0: con mucho cariño para nuestros más fieles clientes de almacén y verdulería Don Elías. 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Llegó septiembre, mes de la chilenidad. 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

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El origen de la palabra huaso tiene muchas teorías, historias, significados y discusiones. Se dice que el término en quechua significa lo rústico, tosco o grosero. Otros dicen que es una palabra tanto quechua como mapuche que quiere decir espalda o ancas y que de aquí vendría la costumbre de los indígenas de llamar huaso a los hombres que veían sobre un caballo. El huaso, con el paso del tiempo, se ha llegado a transformar en todo un personaje. Algunos consideran que a quienes se les designa con ese apelativo es el hombre proveniente del campo o el que es atento, de buenos modales, conocedor del mundo, campesino. Además, se le atribuye una característica en la que muchos concuerdan, la picardía. Una de las primeras referencias que se tienen del huaso aparecen por el siglo XVIII, cuando los cronistas lo mencionaban en sus escritos. Ellos se referían al hombre o habitante del campo que era mestizo y destacaba por su habilidad para montar a caballo, manejar el lazo y vestir poncho, que era un trozo de tela cuadrado con un orificio al centro por donde pasaba la cabeza. Hay quienes dicen que en la vestimenta del huaso podemos apreciar la unión de las culturas española y mapuche. Por lo tanto, el traje de huaso incorpora una serie de accesorios que eran desconocidos para los nativos. Es más, los mismos españoles incorporaron a sus atuendos un gran número de elementos árabes, quienes vivieron por mucho tiempo en la península ibérica. 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

0: 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En esa época el helado era nieve o hielo picado a los que se le agregaba azúcar y sorbetes de fruta o especies. Lo llevaba en un balde protegido para que no se derritiera y los iba sirviendo con una gran cuchara a los niños que le compraban. 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
1: Ya pues, Teresita, mándase unos versos para los amigos de aquí de San Ramón, pues.
2: Ahí va, amigo. Mi amigo Peto Villalobo me hizo la invitación, pues celebra cada año la fiesta de San Ramón. Fui a cantarle con emoción, porque es noble y agallado, valora a los folcloristas y les paga por su función. Por eso su nombre queda grabado en esta canción.
3: Eso, muy bien.
1: Su madre, doña Ramona, es humilde y cariñosa, muy alegre y buena moza, y cocinando es la campeona. Buenas prietas elabora, los quesos de cabeza y arrollado, los costillares bien ahumados, pues prepara un chancho entero, casi del porte un ternero para atender los invitados.
2: El tacho con agua caliente para el mate y el café. Y si gusta tomar un té, como a un niño lo consiente. Ni un desaire aquí se siente, porque son buenos amigos. Hijos, nietos y sobrinos van llegando desde lejos, de Camelia y San Alejo, de Parral y de Retiro.
1: Como el agua de vertiente corre el vino y la cerveza, pisco y whisky en la mesa para los paladares e exigentes. Las visitas y parientes van quedando atosigados, tomando y comiendo asado porque es buena la atención, y de ahí comienza el vacilón hasta que quedan viendo a un lado.

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El gobierno de Joaquín Prieto llamó a concurso para reformar el escudo, siendo aprobado el modelo propuesto por Carlos Wood Taylor, un artista consumado. En agosto de 1832, con la firma del presidente Prieto y su ministro Joaquín Tocornal, se envió el proyecto respectivo al Congreso, el que lo aprobó el 24 de junio de 1834, convirtiéndose este en el escudo nacional definitivo y actual, con los mismos colores de la bandera. 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

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La cueca. Aunque la cueca es el baile nacional, hay muchos chilenos que no saben bailarla. Algunos expertos señalan que esto se debe a que es una danza nacida en otro territorio. Afirman que los orígenes de la cueca están en el Perú, de los albores de la independencia, y que ya entonces era un baile muy antiguo, mezcla de movimientos españoles y árabes. El antecedente de este baile se conoció a lo largo de toda la costa del Pacífico. Zamba, zamba cueca, sama cueca y cueca chilena parecen ser la misma danza evolucionada y con variantes regionales. La cueca se baila en Chile con distintas particularidades según sea la zona geográfica. Las diferencias estriban en la vestimenta de los bailarines y en la personalidad de ellos: pícaros en la zona central urbana, tímidos en el sur, incitantes en las regiones campesinas, elegantes en los salones de la capital. 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

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Condorito no solo ha desempeñado un sinnúmero de ocupaciones y oficios, sino que además ha encarnado políticos, deportistas, científicos y artistas del cine y la música. Sus aventuras lo han llevado a distintos países y épocas históricas. Condorito, un personaje y símbolo nacional. 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

0: 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Pipo no dejó sus propias experiencias fuera del mundo de Condorito. De esta forma, un incidente personal significó que la frase "muera el roto Quesada" apareciera en las páginas de Condorito y se incorporara al vocabulario popular chileno. Otras expresiones propias de Condorito fueron incluidas en el habla nacional. "Exijo una explicación", frase que expresa la perplejidad del personaje ante el fracaso. "Reflauta", expresión de asombro. "Y no se fije en gastos, compadre", frase utilizada por Don Chuma para apoyar económicamente a su amigo Condorito. 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
1: Buenas tardes, ¿cómo están mis queridas amigas y amigos en este día especial, en esta programación especial que ha preparado la Radio Cristalina para acompañarles en este 18 de septiembre? Para todos aquellos amigas y familias y amigos que se encuentran en su casa preparando el asado para celebrar, sin duda, el Día de la Patria. Ha llegado Pablo Gutiérrez aquí con sombrero y María Elena. Ay, vestido de guaso este hombre. ¿Cómo está, Pablito? Gusto saludarlo.
2: Bien, pues, Salvador, feliz.
1: Ay, nomás llegó rosadito, Pablito.
2: Ay, venimos ahí de un asado, quedaron haciendo el otro.
1: Ay, no. ¿De dónde viene, Pablito?
2: De ahí, del Nani, nomás cerquita.
1: ¿Cómo está la cosa por allá?
2: Bien, bien regaló. Pero uno que va a manejar, no tiene que regar.
1: Tiene que regar. Mucha responsabilidad. La idea es pasarlo bien, pero cuidarse. Si va a tomar, entregue las llaves.
2: Oiga, en alto viejo, nadie falla dándole. Sí,
1: todos lados.
2: Sí, muy lindo.
1: Y nosotros hemos preparado este programa para usted, para acompañarle en este rato que usted está en su casa, pasándolo bien, disfrutando de familia, en el lugar donde se encuentre. Sintonice el 96.3, porque ha partido la fiesta. Un programa que vamos a hacer con mucha música, con participación sin duda alguna, pero también con música para que usted baile, disfrute desde el mejor lugar de su hogar.
2: Así es nomás, esa es la idea, que vamos a compartir este aniversario. Ah, estamos bien. Bonito, Chile, un país hermoso.
1: Pero no solo sin duda Colbún, alguna.
2: También Chile, el resto de Chile hermoso, no tan hermoso como Colbún.
1: Está hermoso
2: Colbún.
1: Les saludamos cariñosamente, saludamos a quienes hacen posible, sin duda alguna, como lo decíamos recientemente, ¿cierto? Este programa especial que hemos preparado para usted. Mire, Pablito, quiero contarle que Cornelio Carrasco también es parte del auspicio de este programa para la jornada de hoy. 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
1: 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Era, Jorgito.
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0: 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Saludamos a Cristian Hidalgo, también un joven emprendedor que nos acompaña a esta hora de la tarde de este maratónico programa que vamos a hacer acompañándole para usted con la mejor selección de la música tropical. 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
0: Saludos para el primo, para todos los chicos que están trabajando a esta hora de la tarde.
1: 20%.
0: 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Esos serían los auspiciadores entonces para la jornada de hoy en este programa especial que ha preparado Radio Cristalina junto a Pablo Gutiérrez, que nos acompaña a esta hora de la tarde.
1: Oiga, lindo día. Gracias a Dios, lindo día. La gente tiene que haber estado tranquilo. Sí. Se le abre un volantín para pasar. El volantín se le caían algunos. Pero, qué bueno va a llegar el volantín. Le pone bueno. Y tira para
0: allá. Sí, hay harto chiquillo comprando volantín, especialmente en la línea, ¿verdad?
1: ¡Ay, ay, ay! Acá sí, a costar hasta
0: contar. Oiga, director, vamos con la música entonces para que empecemos la fiesta.
1: Ya, pongámosle una buena.

0: junto a esta hora de la tarde, en este 18 de septiembre, celebrando el Día de la Patria. Sabemos y conocemos que hay muchas personas en la sintonía de la Radio Cristalina a esta hora de la tarde, ya anoche, con agradable 18 grados de calor, mi querido Pablo Gutiérrez.
1: ¿Dónde está la gente ahora?
0: ¿Dónde está la gente ahora?
1: ¿En qué parte está? Cuéntenos, ¿dónde está?
0: ¿Dónde está la gente? Llámenos al
1: 7. Si está con la familia, está solito.
0: 36 1063, y puede contarnos qué está haciendo usted a esta hora de la tarde, ¿cierto? Sin duda.
1: Que saluda a la familia.
0: Saluda a la familia. ¿Quién saluda a la familia? Aquí está la Radio Cristalina, la línea telefónica abierta, como es de costumbre, para que usted pueda saludar. ¿Y qué está haciendo a esta hora de la tarde? ¿Está yendo a la fonda? ¿Está en su casa? ¿Está preparando un asadito? Y nosotros le estamos acompañando aquí junto a Pablito Gutiérrez a esta hora de la tarde, aquí en el 96.3 de la Radio Cristalina. ¿Cierto, Pablito?
1: Así es nomás. Aquí estamos.
0: Los sectores. Ya. Hay tanto sector que está hoy día.
1: Oiga, empecemos de sur a norte.
0: Ya, vamos con Capilla Palacio.
1: Capilla Palacio, lindo lugar. Tenemos Loma de Putacán.
0: Oiga, la Unión también, que pasa también de Capilla
1: sí,
0: Palacio.
1: Sí, pues Rabones.
0: Rabones, los Coligües.
1: Los Coligües.
0: Los Coligües están, saludamos todas. A nuestra amiga también que está de. Que nos escribe siempre de las Lomas de Putacán. Su amiga Carmencita Sánchez.
1: Ah, sí.
0: La Olguita Castro también, y tanta gente que nos escucha, ¿cierto?
1: Población San Francisco.
0: Población San Francisco, esa está en.
1: Ahí la pasadita más acá,
0: ¿no? Ah, sí, pues San Francisco.
1: Sí, pues San Francisco.
0: La Loma de Putacán, Rabones, los Coligües, lo nombramos recién.
1: Sí, nombra Esquina Mávida.
0: Esquina Mávida,
1: claro. Esquina Mávida ahí.
0: Esquina Mávida.
1: ¿De por qué tenemos para acá? Toco. Paso Rari, gran Paso Rari.
0: San Luis también, un saludo cariñoso.
1: San Luis, Santa Blanca.
0: Y tantos sectores que nos acompañan a esta hora de la tarde. Estamos en un programa especial que ha preparado Radio Cristalina para acompañarles a ustedes con la mejor música en esta víspera de lo que ya la celebración, porque un ratito más comienzan los asados en las casitas y comienzan las celebraciones. Solamente 18 y 19 mañana. También
1: es feriado mañana.
0: Oiga, va a pasar un ratito, no hay juegos populares mañana en España.
1: ¿Y qué pasó?
0: No sé. No, la gente estaba preguntando con Gabrielito, yo a la municipalidad.
1: ¿Y por qué no?
0: No sé, pero decisión de ellos, las autoridades. Y solamente había juego popular hoy día a las 2 en Colbún, pero mañana aparentemente, o sea, oficialmente, por lo que me conversó Gabrielito Solorza.
1: Pero no, si todos los años hay juegos populares.
0: No, este año no. Bueno. Así que le pasamos el ratito.
1: ¿Ah? Porque la gente vendía sus cositas, la gente iba a dar vueltas y con la familia.
0: Estaba preguntando a la gente,
1: sí.
0: Hasta por las redes sociales también nos estaba preguntando.
1: A mí me preguntaron la semana y yo le dije, sí, pues tiene que haber, tú, como todos los años. Que...
0: Oiga, sigamos junto a la música, ¿o no?
1: Pongámosle música, buena, para que bailes, comunense.
0: Que bailen los chiquillos.

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0: Oye, estamos en vivo y en directo. Sí, y bueno, estamos preparando la ejercicio. Hacemos un concurso.
1: 20 horas. 32 minutos.
2: Hoy día, señor.
0: Hay que ponerle color, la gente que está celebrando en su casa, los distintos sectores. Saludamos también, nos escriben desde el borde del lago, que también están a esta hora de la tarde, la sintonía de la radio cristalina, preparando todo ya, preparando todo para lo que es esta celebración de la fiesta.
2: Desde la población Aurora. Saludos. Qué bueno que hagan el programa.
0: Estamos entreteniéndonos a toda la familia que está en su casa. Gran parte de la familia colombiense y la comuna de Hierbabuena también se encuentra en sus hogares.
2: Son 18.000 personas las que vota, 23.000 personas, tiene 23.000 viven en Colbún. ¿Cuánto hay carreteando afuera? 2.000, 3.000. Pero está en su casita, celebrando en familia como corresponde.
0: Sí, estamos, y aquí
2: sí, se junta la familia.
0: Estamos acompañando a esta hora de la tarde.
2: No hay nada, mucha plata, como me dijo una señora, pero siempre estás algo.
0: La lindo, celebración ¿verdad? Está presente. Claro, sí. Así es que nosotros le estamos acompañando con la mejor selección de la música que ha preparado Radio Cristalina, la música tropical que a usted tanto le guste, que sabemos y somos conocedores, que usted está en su casa preparando esta hora de la
2: ¿Y tarde. ¿Y por qué no se tocan un bailecito también? Pues sí, la música es buena.
0: Esa es buena, y Radio Cristalina siempre se destaca por colocar la mejor música. Música para que la gente baile. Contábamos entonces, les contaba que nos estaban saludando desde el sector, desde el borde del lago, Colbún Alto, La Guardia, Los Boldos, quien saludamos cariñosa. Saludos para Paulito, nos dicen acá, mire, desde el borde del lago, ¿cierto?
2: Borde del lago, lindo lugar.
0: Pues están escuchando también a Paulito Estudillo, nos envía un saludo. Saludos, Paulito, también dice. A esta hora de la tarde están también en los preparativos de lo que es el 18 de septiembre. Saludamos también a Alvarito, a Solange, a la abogada también, Solange Estudillo, que es parte de los auspiciadores en la jornada de hoy, mi querido Paulo.
2: Y abogada, ya lo sabes. Abogada, como pasa el tiempo, ¿ves? Por eso un Álvaro está medio ahí, carreteado ya, pues sí, la grande ya.
0: Le mandamos la mejor de las vibras para todos quienes nos acompañan. Hay agradables 15 grados, yo creo. Bajó un poquito la temperatura.
2: Sí.
0: Pero la gente está celebrando en su casa. ¿Cómo no celebrar? Está muy buena la economía, pero como destacaba usted, pero la gente celebra igual a través del 96.3 de la Radio Cristalina. ¿Cierto, Pablo?
2: Harto guaso acá, yo todavía vivo acá. Sí, otros que ya venían con su caballito en su camioneta, en la cosita atrás que ponen el caballito, y venían para acá, venían de vuelta ya los desfiles.
0: A cuidarse mucho, la carretera pasan siempre cosas que complejas en este tipo de fiesta, por eso nuestro llamado como medio, como programa, es a que usted se cuide, especialmente a la gente que está conduciendo, por favor entregue las llaves y se va a servir alguna copita de vinito, alguna cervecita,
2: pisquito,
0: ¿cierto?
2: Micheladita,
0: entregue las llaves. Seguimos junto a la música entonces.
2: Ya, pongámosle a la música, ¿cierto?
0: Vámonos.
2: Celebra.

0: especial que hemos hecho para el día de hoy, para todos ustedes colbunenses, hermosa gente de esta comuna de Colbún. Y vamos a hacer un concurso en Salvador. Antes Salvador se me perdió por ahí, Salvador. Viene Salvador. Vamos a hacer un concurso porque aquí hay que regar un poco el día de hoy. Ya. ¿Cómo hacer tanto?
1: Oiga, ya, ¿qué le vamos a poner hoy día para que la gente participe? Se abre la línea telefónica al 732-36-1063 y usted puede llamar, puede saludar y puede concursar. Siempre está aquí el ánimo, ¿cierto? Y la generosidad de nuestros auspiciadores. ¿Para qué? Para que usted pueda concursar y pueda saludar y pueda servirse alguna cosita esta noche.
0: Sí, corresponde.
1: ¿Sí o no?
0: ¿Qué le ponemos? A ver.
1: A ver, ¿qué cree usted que podríamos poner? Estamos en Fiestas Patrias, 18 de septiembre.
0: Unas dos botellas de buen vino. Buen vino para acompañar el asado, porque si no, con la bebida se mata. ¿O no? ¿Sí? Con el agua, no hace bien el asado, señor. Tiene que ser. Ya, dos botellitas de buen vino voy a rajar.
1: Ya, oiga, una botellita de pisco con bebida.
0: Ya, bien, bien. Una botella de pisco con una bebida de cuánto.
1: De unos 3 litros.
0: 3 litritos, alcanza
1: ahí. ¿Te acuerdas cuando antes se compraba la linterna con 4 pilas o no?
0: Sí, ahí venía acompañadita.
1: Aquí le vamos a poner un pisquito y le vamos a poner con.
0: Y buen pisco, ¿eh? Ese pisco es malo, que es la cuestión, tiene 30 grados y tiene que andarse como
1: con medio litro. Oiga, con una bebida de 3 litros Coca-Cola.
0: Ya.
1: ¿Qué le parece? Gentileza de Alino de Dar.
0: Ya.
1: ¿Ya? Oiga, vamos a regalar también un set de volantín.
0: Ya.
1: Vamos a regalar un set de volantín. Así como le regalamos a nuestro amigo Villacura, que lo fue a buscar también.
0: Sí.
1: Estaba con Rim.
0: Ya tiene que andar, ¿vale?
1: Estaba feliz el niño. Lo saludamos a Kevin, nuestro querido Kevin Villacura, un saludo cariñoso de acá, desde la radio cristalina. ¿Cierto? Y tendríamos también, ¿cómo no vamos a tener una tortita?
0: La tortita. Ya. Vamos a regalar una torta hoy día también.
1: Infaltable para que usted.
0: Ya que pueda... mañana no tenemos programa, vamos a regalar hoy día la tortita.
1: Sin duda alguna. Sí. Así que puede llamar a contar de ahora, ¿cierto? Al 732-36-1063.
0: Dos botellitas de vino, ¿ya?
1: Una botellita de pisco con una bebida de 3 litros, un set de volantín con carrete.
0: Sí, y la torta.
1: Ponerle carrete de madera.
0: Le sirve.
1: Para que pueda.
0: Hasta para este otro año
1: la buena. ¿Cierto? Y una tortita también le vamos a poner a este concurso para que la gente pueda llamar. Están preparando los asados a esta hora de la noche, ¿cierto? Para que usted participe y ve y pueda hacer un día 18 de septiembre diferente.
0: Porque tenemos algunos que tienen harto buena suerte aquí. Oiga, llaman y al tiro se ganan el premio. Impresionante.
1: Oigan, tuvimos esta semana en el territorio, en el terreno, llegando. Saludamos a nuestros queridos auditores, la Cecilita Castillo, que también
0: se ganó un premio la Cecilita, sí.
1: A nuestra querida mujer de la voz bonita también en la población urbana, también fuimos a entregar. A nuestro querido Kevin, un saludo cariñoso, y está la línea telefónica abierta para empezar el concurso.
0: Vamos poniendo
1: esta noche. ¡Ay! ¡Ya volvió!
0: ¡Uy, uy! ¡Aló!
2: ¡Aló! Muy buenas tardes.
0: Buenas tardes.
1: ¿Cómo estamos? ¿Cómo está la cosa, oiga?
2: A puro terremoto.
0: Eso es lo bueno.
1: ¿Dónde está mi amigo mío?
2: Allá, estamos llamándole para Animavia, Chile.
0: Lindo lugar, señor, lo más lindo que hay en Chile.
1: Cuéntenos, ¿dónde se encuentra usted en Animavia, pero con quién lo está pasando estas fiestas patrias?
2: Lo estoy pasando muy bien acá con mi familia. Estuve debajo de las mesas durmiendo un rato, pero ya estoy bien.
0: Ya pasó la primera hornada, como dice.
2: Sí, pues.
0: Ya, qué así bueno.
2: Un saludo ahí a Pablo y a Salvador ahí. Con mucho cariño ahí a todo el pueblo de Panamá y la comuna de Colbún en estas fiestas patrias. Que lo pasen todos muy bien y no suceda nada.
1: Eso es importante.
2: Que tengamos que lamentar. Así
0: no,
2: que
0: es la idea. Mucha
2: felicidad de cada uno.
1: Oiga, mi querido amigo, ¿con quién tenemos el gusto de hablar?
2: Con Pedro Olivo.
1: Hola, Pedrito Olivo.
0: Pedro Olivo.
1: Grande, Pedro Olivo, gran dirigente, buen amigo.
0: ¿Lo conoces,
1: Pedrito Olivo?
0: Lo conozco, Don Pedro Olivo. Sí.
1: Pedro Olivo. Fue candidato a consejero regional también.
0: Sí, competimos por ahí. Sacó hartos votos aquí.
1: Oiga, Pedrito, ¿a quién quiere inscribir? Usted, aparte de usted, evidentemente.
2: ¿Se puede inscribir a quien más?
1: ¿Usted? A quien quiera usted, va a eso el concurso, para que la gente pueda llamar.
2: A mi hijo Santiago Olivo Díaz.
1: Santiago Olivo, ya. ¿A quién más, Pedrito?
2: Catalina Olivo Quintana.
1: Ya, Catalina Olivo Quintana.
2: Y Percy Olivo Quintana.
0: Percy Olivos.
1: Perfecto, mi querido Pedro. Que lo pase muy bien, que disfruten con su familia.
0: Gracias por llamar. Un abrazo, Pedro. Gracias
1: por llamar.
0: Un abrazo grande.
2: Igual para usted, muchas gracias y que, como le digo, que todo sea en paz y una linda fiesta patria y que viva Chile siempre.
0: Que viva Chile, que viva Chile. Grande Pedro, grande Pedro.
2: Chao, chao.
1: Chao, chao. Saludamos a todos los amigos de la calle, Presidente Ibaña, Carlito Ulloa también, que está en la sintonía, nuestro amigo Álvaro Estudillo, que también nos estaba hablando recién. En esa calle hay tanta gente linda de nuestro pueblo, de Panimávida, que está en la sintonía a esta hora de la noche aquí en la Radio Cristalina, cuando son las 20 horas con 45 minutos, en vivo y en directo. Abrimos la línea telefónica, también el WhatsApp, para que usted pueda escribir, pueda mandar su mensaje y también pueda llamar al teléfono de la radio y pueda participar, porque se puede llevar, ¿cierto?, dos botellitas de vino, gentileza de Pablito Gutiérrez Pareja, un set de volantines con carrete e hilo, gentileza de Comercial Ali Novedades, ¿cierto?, una botellita de pisco también, con una bebida Coca-Cola de 3 litros y la infaltable en toda la fiesta, la dulce torta.
0: Sí, miren, una tortita rica. Sí,
1: sí. Sigamos bailando entonces, invitemos a bailar para que la gente
0: pongámosle bueno al baile.
1: Empieza la fiesta.

0: Aquí estamos en esta edición especial de 18 de septiembre. Pablito, viendo el llamado. ¿No?
1: Aló, buenas tardes.
2: Noche, buenas tardes.
1: Buenas noches.
2: Buenas noches, ya, pues sí, ya se lo fue el gallo, ya, pues.
1: Está oscurito ya, oiga. Sí.
2: Sí.
1: ¿Qué le vamos a hacer? ¿Cómo está, señor?
2: Bien, bien. Oiga, mi nombre es Oscar Cosio, de Hogar de Quito.
0: Saludos.
1: Mira, Oscar. ¿Cómo está, don Oscar?
2: Bien, bien, Pablito. Aquí un gusto, un agrado de escucharlo. El programa muy bueno, muy entretenido. Y bendiciones para usted, para don Pablo, que
1: gracias,
2: usted siempre
1: poño.
2: Está en las peras y las maduras.
1: Sí, así
2: que
1: siempre, usted, estamos siempre.
2: Sí,
1: gracias.
2: Nos estamos siempre apoyando porque, escucha, que es admirable que una persona luche tanto por esta comunidad.
1: Le hacemos empeño, moño. Le
2: así que,
1: empeño.
2: Claro.
1: Para eso pedimos el voto.
2: Así que lo llamaba para eso y para que me anoten para la tortita, si, o para el...
0: Oiga, Oscarito, ¿qué se quiere ganar? Oiga, mire, tenemos dos botellitas de vino, una botella de pisco con una vía de 3 litros, un set de volantines para los niños, una torta.
2: Oiga, yo soy más vinero, oiga.
1: Vamos a ver, concurso se tira para el lado vino. Claro,
2: el vino, el vino más para los lolos, encuentro yo.
1: Pues. Ya, pues si tiene lolo, inscriba a los lolos también, coño. Inscriba a
2: los lolos.
0: Te quiero, Oscarito.
2: Ya, pues, yo puedo inscribir a parte de mi familia, que es Constanza Leonor, una niña que la quiero mucho.
1: Constanza Leonor.
0: Constanza el apellido, Leonor, Soto, José, ¿cierto?
2: Soto Lucavese.
0: Ya, Soto, perfecto. ¿A quién más?
2: Roberto Gutiérrez.
0: Ya.
1: Ah, sí, Gutiérrez bueno.
2: No, de lo bueno.
1: Claro.
2: Sí. Ismael Gutiérrez también.
0: Ismael Gutiérrez.
2: El regalón, el pisillo.
0: Ah, sí, hola, Conchito.
2: Sí, Conchito.
0: ¿Y a quién más quieren incluir, Conchito?
1: ¿Estamos bien?
0: ¿A quién más quieren incluir?
2: También a Doris Ogas, ¿puede ser?
1: Sí, por supuesto.
0: Sí, por supuesto. ¿Nombre, por favor?
2: Doris Ogas.
0: Doris, ya.
2: Eso serían.
0: Perfecto. Oiga, ¿y cómo lo está pasando? ¿En qué parte está usted, en San Dionisio o no?
2: San Dionisio Centro, toda la vida acá, la gran comunidad de San Dionisio.
1: Saludos, gracias.
2: A todos mis vecinos acá, que lo están dentro, pasando regio.
0: ¿Y usted qué está haciendo? ¿Está haciendo carnecita? ¿Qué está haciendo?
2: No, estamos al lado de una parrillita aquí, le estamos poniendo bueno talento.
1: Qué bueno, eso es, así es. Así hay que hacerlo, con familia no hay la parrillita al lado.
2: Y el tiburón hoy día.
0: Que lo pase bien, que disfrute.
2: Gracias, por igual, un gusto escucharlo, Pablito.
1: Gracias por todo. Un abrazo grande, señor. Cuídese harto.
2: Siempre agradecido a usted, Pablito. Un abrazo. Chao.
1: Gracias. Se pasó.
2: Nos vemos. Chao.
0: Chao, Carito. Oiga, un saludo a toda la comunidad de San Dionisio, comuna histórica, pilar de la reforma agraria, ¿por qué no decirlo? Aquí en nuestra.
1: Yo fui al asesor jurídico de la comunidad de San Dionisio.
0: Oiga, estamos en vivo y en directo. Cuando son las 20 horas con 55 minutos aquí en el estudio número 2 de Radio
1: 56.
0: En este programa especial que ha preparado Radio Cristalina, que le hemos pedido la compañía también a Pablo Gutiérrez, que nos acompañe a esta hora de la tarde. En vivo y en directo tenemos al concurso. Está abierta la línea telefónica para que usted pueda llamar y pueda...
1: Las dos botellitas de vino.
0: Una botellita de pisco con una bebida de 3 litros. Un set de volantines y la tortilla.
1: ¿Cómo un set de volantines? ¿Cuántos son?
0: Porque trae el volantín.
1: Ya.
0: El volantín trae el hilo de elevar.
1: Ya. ¿Cierto? 100 metros.
0: No sé cuánto será de la
1: botella. 20.
0: Y el carrete de madera, pues.
1: Ah, sí. Ese carrete sirve.
0: Tiene novedad.
1: 100 volantines.
0: 100 volantines.
1: Claro.
0: Oiga, muchas gracias a la gente.
1: Y la torta.
0: La gente le gusta las tortitas.
1: Sí, es que muy rico.
0: Oiga, siempre un agrado estar con ustedes. Seguimos entonces junto a la música.
1: Vamos a la música, DJ.
0: Bailando.